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1: ¿A poco no se te antoja algo fresco, acidito, con mariscos? Hoy utilizaremos camarón mexicano para nuestro platillo sabio. Un orgullo de nuestra producción local que nos permite tener calidad y sabor los 365 días del año. Acompáñanos a preparar un aguachile de camarón con puré de camote.
0: Además, tras una separación de pareja, reajustar las cuentas es clave para la tranquilidad familiar. Pero, ¿cómo lograrlo sin desgastar tus finanzas? En este mes de la paternidad, analizamos la realidad económica de los nuevos hogares y te compartimos cuatro claves fundamentales para reorganizar tu dinero y construir estabilidad futura.
1: ¡Comenzamos!
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0: El camarón es uno de los productos pesqueros favoritos de las y los mexicanos, ya que además de que es delicioso, está disponible en el mercado durante todo el año. Además, nuestro país es el segundo mejor productor pesquero y acuícola de camarón en Latinoamérica, según un reporte de la Organización de las Naciones Unidas para la Alimentación y la Agricultura.
1: Su consumo aporta vitamina B12, B9 y B3, las cuales apoyan al metabolismo, al sistema nervioso y al sistema inmune. Sin duda es el candidato perfecto para el platillo sabio Profeco de este mes. Un delicioso aguachile de camarón con puré de camote. Una preparación fresca y con equilibrio de cítricos y picantes.
0: Atrévete a probar esta combinación gastronómica. Para esta receta necesitaremos los siguientes ingredientes: 500 gramos de camarón mediano o grande, sal, pimienta blanca molida, 120 mililitros de pulpa de maracuyá fresca, 180 mililitros de jugo de limón, un limón amarillo, jugo y ralladura, un pepino pelado, un chile serrano, un chile habanero pequeño, medio manojo de cilantro, 40 mililitros de aceite de oliva, una cucharadita de miel y una cucharadita de salsa de soya.
1: Para la parte dulce del platillo, el puré de camote, ocuparemos 280 gramos de camote naranja, 2 cucharadas de mantequilla sin sal, 2 cucharadas de crema para batir, 1 cucharadita de miel de abeja, sal, pimienta negra molida, 1 pizca de canela en polvo, 1 cucharadita de aceite de oliva, 2 cucharadas de nuez, 2 cucharadas de queso de cabra.
0: Y para el emplatado necesitamos una taza de cebolla morada fileteada, una taza de pepino en láminas finas, un cuarto de mango petacón en cubos pequeños, medio manojo de cilantro criollo, 2 cucharadas de ajonjolí negro tostado, semillas de maracuyá y tostadas horneadas.
1: Ya con nuestros ingredientes listos, empezaremos con la preparación del aguachile. Comenzamos limpiando y abriendo los camarones con un cuchillo pequeño en corte mariposa para retirar la víscera. Una vez limpios, los colocamos en un bowl y les espolvoreamos sal y pimienta blanca. Después, los refrigeramos. Mientras tanto, licuamos la pulpa de maracuyá fresca, el jugo de los limones y la ralladura, el pepino pelado, el chile serrano y el habanero, el cilantro, el aceite de oliva, la miel, la salsa de soya y salpimentamos al gusto. Colamos la mezcla parcialmente para conservar un poco de textura. Luego, la agregamos al bowl de los camarones. Revolvemos y los dejamos de 5 a 7 minutos.
0: Para la preparación del puré de camote, comenzamos lavando y secando los camotes. Los llevamos al horno enteros con aceite y sal a 180 grados Celsius durante 50 o 60 minutos. El camote debe quedarnos muy suave para poderle retirar la cáscara sin dificultad. Lo machacamos y lo colocamos en un recipiente para reservarlo. A fuego bajo, en una olla, agregamos mantequilla y la crema para batir. Apagamos la mezcla antes de que hierva. Integramos esta mezcla al camote machacado con movimientos de abajo hacia arriba. Luego incorporamos la canela, la miel, el queso de cabra, la nuez y salpimentamos al gusto. Antes de servir es muy importante integrar a nuestro aguachile, el pepino, el mango y la cebolla.
1: Ahora sí, ya que tenemos ambas preparaciones listas, vamos al emplatado. En una tostada horneada, colocamos el puré de camote y el aguachile.
0: Terminamos con semillas de maracuyá, el cilantro, un poco de aceite de oliva y espolvoreamos el ajonjolí.
1: Ya tenemos listo nuestro aguachile de camarón. No olviden que el platillo sabio Profeco es fácil de preparar, tiene buen sabor, aporta un balance nutricional y rinde para varias porciones.
0: En este caso, esta preparación tiene un costo de $290.94 y está pensada para 6 porciones. Anímense a prepararlo y cuéntenos en nuestras redes sociales cómo les quedó.
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1: En la familia hay temas que pocas veces nos atrevemos a tocar, pero es importante y útil hablar de ello. Uno de esos temas es ¿qué pasa con la paternidad y las finanzas tras una separación? Ya que reajustar las cuentas es clave para la tranquilidad familiar.
0: Y junio, mes en que se celebra la figura paterna, representa una oportunidad para reflexionar cómo ha ido transformándose este rol. Durante una separación de pareja se requiere reorganizar las finanzas para seguir cumpliendo con las responsabilidades y mantener el equilibrio personal.
1: Además, hay que tener en cuenta que este es un tema del presente, debido a que los cambios en la estructura familiar son cada vez más frecuentes. De acuerdo con el Instituto Nacional de Estadística y Geografía, en 2024 se registraron 161.932 divorcios en México, lo que equivale aproximadamente a 33 divorcios por cada 100 matrimonios.
0: Sin duda, este contexto refleja que las separaciones forman parte de la realidad actual y que cuando ocurre, no solo implica una transformación emocional. Pasar de un sistema compartido a uno individual exige una administración consciente, ordenada y sobre todo alineada con la situación presente.
1: En otras palabras, se necesita mantener un equilibrio financiero que implica cubrir responsabilidades compartidas como el sustento de hijas e hijos mientras se solventan los gastos propios. Es común enfrentar pagos como renta, servicios individuales, traslados o el equipamiento de un nuevo hogar.
0: Muchas veces esto ocurre con el mismo nivel de ingresos o incluso uno menor, lo que hace indispensable replantear la administración del dinero para que la nueva realidad no genere desgaste o desequilibrios. Para que puedas organizar tus finanzas de la mejor manera en esta nueva etapa, aquí te dejamos 4 claves fundamentales. Toma nota.
1: Clave número 1. Redefinir el punto de partida. Antes de decidir, es fundamental tener claridad sobre la situación actual, ingresos, deudas y gastos. Este diagnóstico permite construir un presupuesto realista.
0: Clave número 2. Priorizar con visión integral. Las obligaciones legales, como la pensión alimenticia, son pilares del presupuesto, pero deben analizarse junto con los gastos básicos personales y el ahorro. El objetivo es cumplir con los compromisos sin comprometer tus finanzas.
1: Clave número 3. Ajustar el estilo de vida. Intentar mantener el mismo nivel de gasto que se tenía antes de la separación quizá no sea posible. Adaptarse al ingreso disponible es clave para evitar presiones innecesarias.
0: Clave número 4. Organizar los pagos periódicos. Contar con un calendario de pagos y ubicar fechas clave permite tener mayor control. Esta práctica evita recargos y reduce el estrés financiero.
1: Todas estas claves, junto con tu interés por gestionar tus finanzas tras la separación, te permitirán sanar tu relación con el dinero. Porque en esta etapa, la prevención no solo trata de evitar problemas, sino también de establecer las bases de una estabilidad futura.
0: También puedes seguir estas otras recomendaciones. Formaliza acuerdos para tener claridad y certeza jurídica. Crea un fondo de emergencia para respaldar imprevistos.
1: Evalúa seguros que protejan tu patrimonio y capacidad de generar ingresos. Revisa periódicamente tu situación financiera para realizar ajustes oportunos.
0: Una nueva etapa familiar merece un nuevo plan financiero. En la Revista del Consumidor de junio, te llevamos de la mano para que logres esa tranquilidad que tu familia necesita.
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1: ¿Bueno?
2: Sí, sí, Talía, ¿hablas tú?
1: Sí, ¿quién habla?
2: Eric, ¿cómo estás?
1: Bien, ¿y tú?
2: Oye, pues hoy hay una función muy buena. Quería ver si querías ir al cine.
1: ¿Ahorita?
2: Pues, es a las 8.
1: Es que me da pena.
2: ¿Pero por qué?
1: Pues porque hace mucho no te veo.
2: Yo tampoco, pero vamos, ¿no?
1: No sé, déjame ver.
2: ¿Qué tienes que ver?
1: Tengo que ver, pues, pedir permiso.
2: ¿Y a quién pídele permiso?
1: Es que ahorita no está mi mamá.
2: Entonces, ¿me hablas o te hablo al rato?
1: No, háblame al rato.
2: Ok.
1: Oye, pero no me cuelgues.
2: ¿Por qué no?

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0: Y arrancamos. ¿Ves? Te dije. Arrancamos esta mañana el despertador, señoras y señores. Oye, es que justamente le digo a Arturito, necesito hablar mucho antes de entrar al aire, porque lo vengo y avento aquí toda la granja, todo el gallerío. Oigan, nosotros ya estamos arrancando el primer... Ahí van de nuevo. Estamos arrancando el primer programa de la mañana, El Despertador, con un servidor, el buen Roy Vélez. Oye, si dices, ¿quién es este hombre? ¿Quién es esa voz? Pues ve a seguirme en mis redes sociales, así me encuentras en todas mis redes sociales como Soy Roy Vélez o Roy Vélez, así cualquiera me puede buscar en todos lados. Nada más no me busques en mi casa porque qué miedo. Oye, ya estamos arrancando el primer programa de la estación más exitosa, Globo 88.1. Ya sabes que aquí éxitos todo el día, programas exitosos, música exitoso y gente exitosa como Arturito Velázquez, que me acompaña el día de hoy en los controles. ¿Cómo andas, amigo? Y volteé así con cara de sonámbulo de, ¿qué pasó? Oye, no, hombre, pues si yo ando igual. Oigan, pero necesito hablar mucho. Así es que hoy me los voy a invitar a que me marquen. Hoy es viernes de llamadas. Ay, como dije la vez pasada, viernes de servicio a domicilio, no, ¿cómo dije? Ay, no me acuerdo. Voy a recordar y luego ahorita les digo. Pero bueno, mándame un mensaje a través del grupo de WhatsApp, que es el 8182565150. O también me puedes marcar, ¿eh? Márcame también si quieres saludar a este muchacho joven y guapo que está aquí en la cabina de Globo, alegrándote todas las mañanas y despertando junto contigo. Vamos a saludar a toda la gente que ya está bien alivianada. Oye, qué bárbaros, desde bien temprano. Ah, estos son los mensajes de ayer. A ver, aquí están. Hoy, Cris Lara dice, Alexa, despierta el grupo. ¡Ay! Oye, es que es Alexa. ¿Cómo? ¡Ah, ya tenemos llamada! ¡Sí me marcaron! ¡Hola, hola! ¿Quién habla? Bueno.
1: Hola.
0: De aquí para allá, Roy. De allá para acá, ¿quién?
1: ¿Quién crees que soy?
0: Mira, no te voy a cricricar, no te voy a cricricar el día de hoy porque traigo la voz igual. Eres mi Cris de oro, ¿sí o no?
1: Sí.
0: ¿Cómo estás, guapísima?
1: Bien, ¿estás?
0: Pues igual que tú.
1: Mira, Arturo, pero que sí con la risa.
0: No, hombre, si la vieras. Es bien cricricón, ¿eh? Bien cricricón. ¿Cómo andas, Cris? ¿Qué estás haciendo tan temprano? ¿Ya andas trabajando o qué?
1: No, estoy preparando a Ángel para la escuela.
0: Ándale, preparando a Ángel para la escuela.
1: Sí.
0: Oye, es que verdad que sí, en las mañanas se nos salen todos los gallos sabidos y por haber todos los gallos que existen en todo el mundo mundial.
1: Sí, ya sé, pero ya para las 10 de la mañana ya se me compone la voz.
0: Oye, es que no sé qué pasa. ¿Por qué siempre andamos? Yo necesito venir cantando las canciones, porque yo desde que salgo de mi casa pongo Globo y ahí voy cantando las canciones para que no me pase esto. Pero es imposible.
1: Yes.
0: Oye, ¿qué canción quieres que te pongamos el día de hoy?
1: Quiero, por favor, la de Jump de Van Halen.
0: A ver, barájamela tranquila. Apenas va despertando el ratón. ¿Cuál?
1: Jump.
0: Jump. Ah, sí, se la ha escuchado esa. Uy, no, hombre, vas a empezar fuerte, mi Cris de Oro. Oye, pues aquí le manda saludos.
1: A todos los silenciados VIP y pues a mi hijo César, que cumplió años ayer.
0: Oye, ¿cumplió años ayer?
1: Sí.
0: ¡Felicidades! Le mandamos un abrazo bien fuerte y espero se le haya pasado bien divertido y lo hayas apapachado mucho, Cris, ¿eh?
1: Sí. Sí, de hecho es bien márgaro, pero sí se divirtió.
0: Oye, pues un saludo para Ángel, que el día de ayer estuvo celebrando, ¿cuántos años?
1: César.
0: Ah, César. Cumplió
1: 22.
0: ¿Y Ángel no cumplió? Ángel, ¿cuántos años?
1: No, Ángel hasta septiembre cumplió 24.
0: Ay, pues están seguiditos. Uh-huh. Pues un saludo para César, que cumplió 22 años, está chiquitillo.
1: Ajá.
0: No, hombre, cuídalo mucho, porque de rato que la novia y que esto y que mamá, ya no voy a salir contigo, ahora voy a salir con la novia. No, hombre, ¿para qué quieres? Pero bueno, muchas gracias, Chris, por la llamada.
1: Que tengan muy bonito viernes, excelente fin de semana.
0: Igualmente, y saludos para todos los silenciados VIP. Claro que sí, que aquí los amamos y los queremos mucho.
1: Gracias.
0: Cuídate mucho, bonito y bendecido día, Chris. Oigan, entonces, ¿qué les estaba diciendo? Pues no sé, pero así, de esta manera nosotros estamos arrancando, medios dormidos y despiertos. Ya sabes que aquí nos despertamos juntos, ustedes y nosotros. Pero ahora sí, vámonos con música. Estás escuchando la estación más exitosa. Esto es a cargo de Sebastián Yatra, Belinda y Gente de Zona. ¡Súbele, Arturito!
2: No sé si todavía estás pensando.

0: Sigues en la estación más exitosa con el gritón de la mañana, es el buen Roy Vélez. Oye, alegrándote, espero yo siempre esté logrando mi objetivo de alegrarte la mañana y de despertarte de buen humor. Pero alto, alto ahí, hasta aquí nomás. Escucha muy bien porque si no traes plan para el día de hoy, te traigo la agenda.
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0: Efectivamente, señoras y señores, si dices, oye, ¿qué partidos va a haber el día de hoy con esta fiesta futbolera que nos trae a todos vueltos locos? Pon mucha atención porque a las 12:45 del mediodía, Canadá se enfrenta a Bosnia. Oye, este partido es ideal para los que andan trabajando y que andamos ahí con el celular medio escondido viendo los partidos. Es ideal para ti, para que no te lo pierdas. 12:45 por la noche, llega un duelo que, híjole, este partido va a sacar chispas, señores. Señores, que es Estados Unidos contra Paraguay. Así que vayan preparando la botana, la carnita, las papitas o la reunión para esta noche y no se pierdan estos partidos. Justamente si estás aquí en Monterrey, pues por ahí también va a haber fiesta, ¿eh? Hay muchos lugares en donde los partidos se van a estar transmitiendo completamente en vivo para que no te los pierdas en las pantallas. Ahora sí, para que te sientas dentro del mismísimo estadio. Y en la noche, justamente aquí en un lugar muy conocido en la ciudad de Monterrey, donde también se está viviendo una fiesta, va a estar una agrupación que va a poner a todos a bailar, que se llama De Parranda, para que no te lo pierdas también. Si estabas buscando plan para el día de hoy, ya lo tienes, gracias a la agenda con Roy Vélez.

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0: Sigues escuchando El Despertador. Oye, espérate, asustad, mijo. Sigues escuchando El Despertador con el buen Roy Vélez. Ya sabes que todas las mañanas tú y yo tenemos una cita en este programa para despertarnos juntos. Ahora sí que no despertar en la misma cama, pero sí, mira, en la misma sintonía, en la misma estación. ¿A poco no? O sea, yo creo que nada más el único que despierta conmigo es el Arturo Velázquez. Ay, pero aquí en la cabina, apláquense. Apláquense. Oigan, sigo saludando a la gente que nos está mandando mensajes ahí a través del grupo. Ya sabes que tú también puedes formar parte de esta comunidad. Ey, ya no me voy a burlar de que éramos 8 y éramos 3 y éramos así. Porque mira, hasta ahorita llevamos 113. Ay, 113. Como quiera, sí somos una buena comunidad, Y aparte me encanta porque todos están ahí, escribe y escribe. Bueno, ya cuando se levantan, otros sí se levantan a escucharnos El Despertador bien temprano. Que por cierto, ahí quiero mandar un saludo a Anita. Dice, buenísimo viernes para todos. Efectivamente. Ya es viernes. Gracias a Dios, es viernes. Gracias a Dios, mañana otro fin de semana para disfrutar. Ay, como ahí no se te salen los gallos, Roy, Como ahí no se te salen. Oye, se nos llegó el fin de semana, ya nada más denle el último empujoncito a esta semana, ya nos falta nada para disfrutar y de este grandísimo descanso, que yo no voy a descansar, tengo mucho trabajo, gracias a Dios, porque luego no tenemos trabajo y andamos quejándonos. Pero bueno, oye, hoy quiero preguntarles a todos, quiero que me ayuden a completar la frase, pero es con respuestas incorrectas. Completa la frase, respuestas incorrectas, ahí va la mitad de la frase. Agua pasa por mi casa, y ahí es donde entras tú. Mándame tu mensaje, tu nota de voz, ¿cuál es la respuesta incorrecta de esta frase? Agua pasa por mi casa. Buenos
1: Como
0: días.
1: Como siempre, se me pegaron las sábanas. Saludos a todos, que tengan un bonito viernes, al fin. Al fin es viernes.
0: Al fin.
1: Y bueno, ¿qué tal el partido de ayer? Estuvo buenísimo, ¿ah?
0: Oye, ¿qué onda?
1: Saludos.
0: ¿Qué onda con el partido? Yo estaba mordiendo la silla. ¿Cómo? Ya te imaginarás, yo estaba mordiendo la silla. Nos tenía bien cardíaco. Lo estábamos viendo aquí en las instalaciones de MBS. Saludos para el jefecito, para Liga Alberto, que nos puso ahí la pantalla y todo, y tamaliza. No, hombre, estuvo bien a todo dar. Y aparte un argüende que se arma con los compañeros, con el Saulito García. No, traemos un revuelo, Pancho, DJ, todos ahí. Gracias al jefe que pues se acordó de nosotros y dijo, no, hombre, voy a ponerles el juego para que lo vean. ¿Tú lo viste, Arturito? ¿Saliste la tamaliza? Ah, lo viste aquí en la cabina, sí, pues es que a uno nos tocó chambear. Pero bueno, el partido de ayer estuvo bueno, 2-0 a favor de México, señores y señores. Se los dije, vamos a empezar fuerte nosotros. Pero bueno, mándame tu nota de voz. ¿Cuál es? Completa la frase, perdón, con respuestas incorrectas. Agua pasa por mi casa.
1: Agua pasa por mi casa. De vez en cuando, porque siempre se va.
2: Agua pasa por a mi ver. Casa, se la lleva la corriente. Agua pasa por mi casa, se la lleva la corriente.
0: Ay, qué onda, vea. Agua pasa por mi casa, se la lleva la corriente.
3: Buenos días, Roy.
0: Buenos días, Víctor.
3: De madrugadora. Este bonito programa, El Despertador.
0: ¡Ele!
3: Conforme la frase, compadrito, agua pasa por mi casa. Échale. Porque de seguro hay una fuga de agua de raje.
0: Sí, guagua.
3: Ánimo, compadre. Pásala bonito. No se olviden, ser felices. Cuídense mucho, pónganse bien.
0: Eso.
3: Con sus verduras.
0: Esa es la ¡ánimo! Actitud. ¡Ánimo! Me encantan los mensajes de Víctor, que siempre termina con el ¡ánimo! Esa es la actitud que tienen los radioescuchas de la estación más exitosa, Esa actitud de yo soy, yo puedo. Claro que sí, me encanta, y más por las mañanas. A ver, vamos
4: agua
0: a ver.
4: Agua pasa por mi casa, okay. La fuga se manifestó.
0: Agua pasa por mi casa, el recibo me va a salir bien alto. Tenía fuga y no me había dado cuenta. Pero bueno, ¿qué más? ¿Qué más dice la gente?
5: Agua pasa por mi casa, se lo lleva la corriente. Camarón crece torcido. No sé, la idea es esa. Chapulín colorado.
0: ¿Qué dijiste, chavo? ¿Qué dijiste, chavo? A ver, ahí va otra vez. Me gustó mucho este.
5: Agua pasa por mi casa, se lo lleva la corriente. Camarón crece torcido. No sé, la idea es esa, chapulín colorado.
0: Por ahí va, por ahí va.
6: Agua pasa por mi casa y tan fuerte pasa que hasta el árbol nace torcido.
4: Agua pasa por mi casa.
6: Agua pasa por mi casa y tan fuerte pasa que hasta el árbol nace torcido.
0: Oye, es que no lo dudo que... Que ustedes piensen que es la respuesta correcta, como andamos de dormidos todos. Creo que así era, esa era la original. La original es esta, mira.
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4: Claro. Agua pasa por mi casa, el que no cae resbala.
0: Ah, oigan, agua pasa por mi casa, ya me caí porque está el piso bien mojado. Oye, pero bueno, seguimos. Mándame tu nota de voz completando la frase. Puras respuestas incorrectas. Agua pasa por mi casa. Vámonos con música. 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

0: Seguimos en la estación más exitosa, el programa. Voy a decir el número uno porque es el primero de la estación, ¿eh? No crean que ando muy alzadito y nada, no, es el primer programa. El programa número uno de la estación más exitosa, Globo 88.1. Pero ahora sí, vamos a esta sección que me encanta. Vamos a ver para qué lado hay más tráfico en la ciudad de Monterrey.
1: Se mete por la derecha, rebasa por la izquierda, la lateral está llena. Nárrame el tráfico.
0: En esta mañana el Roy Vélez se levanta, agarra la toalla, se mete a bañar, termina, se cambia, agarra su coche. Después se da cuenta que no trae gasolina. Eso es tarjeta amarilla, gente. Llega a la gasolinera, se le hace más tarde. Después agarra toda avenida Lázaro Cárdenas, llega a... ¿cómo se llama aquí? Revolución y Chapultepec. No, Revolución y... Y Garzazada, Revolución y Garzazada, le abren la pluma sin que use su tarjeta. ¡Qué bárbaro! ¡Está despierto el guardia! A ver si nos está escuchando el guardia. Le abren la pluma, se estaciona y llega a la cabina. ¡Y gol! Si la armo, si la ando armado. Toño Nelly, aguas, aguas. ¡Ojo aquí! Vamos a escuchar los mensajitos que me mandaron. Estos estaban pendientes. ¿Ontan? Ya se me fue. Ah, aquí están. ¡Nárrame el tráfico! No, estos no son. ¿Dónde los tienes, Roy? Aquí es... ¡No aparece! ¿Dónde están? ¡Nárrame el tráfico en esta mañana! Ya sabes que tienes que mandarme tu mensaje de voz si andas ahí por algún lugar donde haya trafiquito. Vamos a escucharlo.
2: Espérate. De regreso a la casa.
0: Ok.
2: ¡Esto es la locura! Otra vez a cruzar el centro de Apodaca.
0: ¡Ándale!
2: El puente... Bueno, al menos no se puede verde. Pero la gente cruza como borrego. ¡Amo la estación! Llegamos de pura chiva. Alcanzamos a pasar. Y de nuevo vamos a agarrar a la derecha y a la izquierda. Y otra vez regresamos y... ¡Dios! ¿Qué? ¿Expulsados? ¡Esto es una expulsación! ¡Se acabó el programa!
0: Oye, ¿quién era la que estaba narrando? Se escuchaba la voz como de... ¿Qué pasó, cuate? Catafixen número 1, 2, 3. Hoy les traigo a Chabelo.
2: Blanca se levanta temprano.
0: Eso, Blanca.
2: Corre por los tacos.
0: Eso, échale, Blanca.
2: Tocar van al niño. Pero el tóxico se olvida de imprimir la tarea del cuerpo.
0: ¡Ándale!
2: Eso tiene falta. Llegamos a la secundaria y metemos el primer gol.
0: Pero lo tienes que hacer bien animado, ¿sí? ¡Gol! Oye, Arturito, voltea así como, ¡ay, qué trae este loco! ¡Qué trae, qué bárbaro! Pero bueno, oye, tengo algo súper importante que decirte el día de hoy, viernes. Así es que pon mucha atención. Amigos del Despertador, quiero decirte, el Roy, se llamaba filósofo, amigo, filósofo. El día de hoy, Roy filósofo, así me voy a poner. Roy filósofo por la mañana, pon mucha atención. Quiero decirte que justamente...

0: Seguimos, señoras y señores. ¿Cómo andas en esta mañana? Yo siempre te lo digo, espero ya estés más que listo. Ya estés agarrando tu maleta bien preparada. Ay, no. Darle el consejo y lo que no, hombre. Me vienen regañando por eso. Siempre me dicen, deja tus cosas preparadas desde en la noche. Qué bárbaro, no, si es que sí estoy bárbaro. Dejo la cartera en el escritorio, los lentes en el buró. No, hombre, tengo todo regado. Por eso siempre me andan diciendo, prepara tus cosas desde la noche, por favor. Así es que yo vengo a desquitarme contigo. Tú que me escuchas, prepara tus cosas desde la noche, No, no seas chiflado. Ya prepara tu maleta, lávate la cara y ya métete a bañar si ya sonó la Alexa. No, hombre, ya alístate. No te quiero ver con las colchas bien pegadas a estas altas horas de la madrugada. Pero bueno, el día de hoy les estuve preguntando... completa la frase. Eran puras respuestas incorrectas. Agua pasa por mi casa.
1: Buenos días, Roy. Agua pasa por mi casa y es porque ya se me inundó. Saludos.
0: Ay, no. Es que a veces cuando las casas están de bajada se inundan bien feo. Si se te inunda la casa, mándame mensaje y vamos hasta tu casa a levantarla. Vamos a levantarla entre todos para que no esté tan abajo. Agua pasa por mi casa.
2: Agua pasa por mi casa y del cielo caen las hojas.
0: Ay, no. Cris. Ay, Cris. Agua pasa por mi casa y del cielo caen las hojas. Qué bonito. Qué bonito poema nos recitó el día de hoy. Oye, me faltaba el audio de la teacher. Vamos a reproducirlo, escucharlo. Pongan mucha atención.
3: Buenos días, grupo del despertador.
0: Buenos días.
3: El día de hoy... hazlo aunque no tengas ganas.
0: Claro.
3: El futuro no se construye con ganas, se construye con acciones. Bendecido viernes, bendecido fin de semana y a seguir con la pasión futbolera.
0: Eso.
3: Saluditos.
0: Saludos a la teacher Ceci Matu. Saludos a todos los maestros que ya están de vacaciones o no. Ya están de algunos. Sí, es que estoy bien desconectado de la escuela. Oye, pues yo aquí puro despertador. Oigan, gracias a todos los que pues estuvieron ahí mandando su nota de voz, los que participaron, también para los chismosos, que ya me mandaron un mensaje ahí de que, pásanos el chisme, ¿qué pasó? No, hombre, luego les platico, es que no puedo, pero bueno, dice, pasa el chismecito, licenciado, luego se los paso, luego. Oigan, muchas gracias a todos por su participación, ya saben que el día de mañana tenemos una cita en punto de las 6 de la mañana, el despertador con el buen Roy Vélez, con su servilleta para despertarnos, mira, con esta actitud, papá, esta actitud de ganador, así como el partido de ayer, México 2-0, qué bárbaros, estuvo potente el partido, estuvo potente. Hoy aquí en la estación nada más escuchaba gol, no, hombre, traíamos un cotorreo y luego nos pusieron un proyector, pasaba alguien y todos, hasta nos aventaba, el Saulito estaba organizando la ola, dice, en prepas y universidades sí, pero los niños aún no. Ya quiero vacaciones. Ah, las vacaciones. Oye, pues yo les aviso, les anuncio que pues próximamente me voy de vacaciones. Ah, no, pero todavía falta un buen. En diciembre. Pero bueno, cuídense mucho, hemos llegado al final de este programa. Gracias a el que estuvo controlando los éxitos. ¿Quién será?
4: Controlando los éxitos, Arturo Velázquez.
0: ¡Ay, Jesús! Oye, el spot de Arturo, bien prendidote. Si vieran la cara que trae Arturo ahorita. Está soñando todavía que se... la estación. Ay, no, ando bien cricricón. Sí, ando igual, yo también. Dice, pero si bien me va hasta septiembre. Ay, hasta septiembre se va de vacaciones Alicia, la reina de los stickers. Bueno, un saludo para todos. Muchísimas gracias por habernos escuchado. Ya sabes, el día de mañana en punto de las 6 de la mañana. Arturito Velázquez, que estuvo acompañándome aquí en cabina. También Juan Carlos Nájera en la dirección artística de este programa. Más tarde nos escuchamos nuevamente. Más tarde nos vamos a escuchar de 9 a 12, pero en la estación hermana de aquí de Globo 88.1, que vamos a estar ahí apoyando al Chaparro de Oro, claro que sí, claro que tesoro. Muchísimas gracias. Y ahora sí, la frase que ayer se me olvidó, ¿qué onda? Si siempre la digo. Pon mucha atención en esta mañana. La sonrisa hacia el frente y la mirada y la sonrisa bien presente. Para lo que te venga hoy, te encuentre con la mejor actitud. Soy Ruy Vélez y escuchaste El Despertador. Bye, bye.

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2: 7-1, 25 grados.
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Siete, nueve, 25 grados. 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
7: 721. 25 grados.

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2: Las 8. 26 grados.
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24: 8-16-26.

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1: 8:22. 25 grados.

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13: Querido público, estamos de vuelta, señoras y señores. Buenos días, alegría, buenos días, señor Sol. Es viernes, ¿Qué tal la cruz después del partido?
20: ¿Qué tal? No, qué barbaridad.
13: Pues bueno, pues tenemos programa en este viernes. Saludamos a toda la gente que amablemente nos escucha a lo largo y ancho de la República Mexicana y más allá de nuestras fronteras. Y bueno, hoy en la sección de Café Balanceado tendremos a nuestra nutrióloga de cabecera, Valeria Rubio, además de que hoy nos acompaña la estrella del momento, Mariana Ochoa. Que nos va a presentar su tema México Mágico, Ponte el Sombrero. Una canción con autoridad de Mariana Ochoa, María Bernal, Joel Alonso y Juan Carlos Murillo, ¿verdad? Juan Carlos Murillo.
20: Así es, en un ratito les cuento todos los detalles de esta canción futbolera.
13: Perfectamente. Y bueno, también nos acompaña la doctora Ishtar, nuestra experta en belleza, hoy Día Internacional del Doblaje, para pues rendir homenaje a todas aquellas personas que se dedican a poner voz a distintos personajes de forma profesional. Y también es Día Mundial contra el Trabajo Infantil, un día creado para concienciar sobre pues la magnitud del problema del trabajo infantil a nivel global y acciones necesarias para erradicarlo.
20: Así es, y un día como hoy, pero de 1942, la niña Ana Frank recibe un diario en blanco como regalo por su 13º cumpleaños. En él escribiría durante más de 2 años cómo se escondió junto con su familia en una casa de Ámsterdam y cómo fueron descubiertos por el ejército nazi. Fíjate que yo tuve la oportunidad de visitar esa casa. Uh-huh. Hace, híjole, pues yo creo que ya como 8 años que fui a Ámsterdam, se sienten las vibras, se siente cañón, vive la historia, lo tienen muy bien armado porque al final te ponen una salita donde hay un video donde, pues sí, explica por todo lo que pasaron en el momento que fueron descubiertos, porque 2 años encerrados, o sea, fueron de los últimos en ser descubiertos. Muy, muy, muy dura la vida de esta niña en esos 2 años, de esta familia. Quien no conozca su historia, sí le recomiendo leer un poquito sobre ella o leer este diario.
13: El diario de Ana Frank. Ay, ay, ay, qué cosas ha tenido esta humanidad. Pero bueno, hoy vamos a estar hablando de qué es lo mejor de crecer. ¿Qué es lo mejor de crecer? Así es que a participar, 5533-060109 es la línea de WhatsApp, o lo puede hacer a través de nuestras redes sociales, FM Globo Oficial, Facebook e Instagram, FM Globo TikTok. En X estamos como Globo Oficial y puedes checar también nuestros videos en Globo Cadena en YouTube, ¿verdad? Vámonos con música. Esto es un clasicazo de Leo de Lozane y compañía, o sea, los mismísimos Fobios, con esto que se llama Vivo. Arrancamos despacito y suavecito aquí en el Café Globo, donde hay éxitos
20: todo el día.

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2: Amigos de Café Globo, ya estamos aquí de regreso con la palabra más dulce, esta palabra que nos enciende motores, que nos crea conciencia, y la endulzada del día de hoy es la palabra carisma. ¿Qué es el carisma? Pues es la energía que brota de tu autenticidad y de la alegría, capaz de inspirar, capaz de atraer y conectar corazones sin esfuerzo, simplemente siendo tú mismo.
3: Exactamente, hay que tener carisma como tiene Mariana Ochoa, como tiene este programa llamado Café Globo, carisma.
2: Es como cuando te sientes ligero, ¿no? Y vas por la vida agradecido, sonriente, y entonces sale tu carisma natural.
3: Carismático, ¿no?
2: Exacto.
3: Carismático, sea usted carismático, por favor, no sea usted cara de pedo, ¿no? No salga usted con cara de pedo, por favor, le vamos a pedir de la manera
2: cara
3: más
2: de
3: atenta.
2: Monkey de popó.
3: Exacto. No. Usted carismático, sonriente, sencillito y carismático, ¿no? Y por eso dame una C.
2: C.
3: Dame una A.
2: ¡Ah!
3: Dame un drisma.
2: ¡Drisma!
3: ¿Y qué dice?
2: ¡Carisma!
3: ¡Carisma! ¡Claro que sí! Este programa tiene mucho carisma, se lo firmo ante notario público. Vámonos con más música, están escuchando el Café Globo y aquí hay éxitos.
2: ¡Todo el día!

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2: Amigos de Café Globo, ya estamos de regreso. Vamos a hablar de nuestro tema del día, que es ¿qué es lo mejor de crecer? ¡Ay, qué profunda se nos puso la productora en este viernes! Recuerden escribirnos al WhatsApp 55 33 06 0109. Y a ver, por ejemplo, yo quiero dar mi opinión de qué es lo mejor de crecer. Yo creo, en mi caso, que además este tema de las terapias y de las emociones me gusta mucho, yo creo que lo mejor de crecer es cuando aprendes que tú no puedes controlar nada. Lo único que puedes controlar es tu propio carácter, porque ni siquiera tus propios pensamientos. Los pensamientos son una cosa que ocurren en la cabeza de cada quien y salen y se habla de que son miles y miles de pensamientos por día. No recuerdo cuántos, pero... Y tú eliges con qué pensamiento quedarte, ¿no? De repente pensamos que si agarro el coche o si agarro la moto voy a tener un accidente, pero entonces dices, no, ni Dios lo mande, ¿no? Y desechas ese pensamiento. Y en eso mejor empiezas a elegir la ruta que vas a tomar. Tenemos cualquier cantidad de pensamientos al día, pero ni eso controlamos. Podemos controlar cómo reaccionamos a las cosas para bien o inclusive para mal.
3: Así es. No, qué conocimiento,
2: ¡Hombre!
3: Qué filosofía... ¡Qué barbaridad, Mariana
2: Entonces
3: Ochoa.
2: Ya me controlo un poquito más. A veces se me sale de las manos.
3: ¿Sí?
2: Pero...
3: ¿Se te va de las manos a veces?
2: A veces.
3: Muy bien. No, que no se te salga. Mejor, ¿qué más dice la gente?
2: Bueno, pues la gente dice, el número uno, ¿qué dice?
3: Pues mira, la gente dice, hola Marianita y Bazooka, soy Celeste de Monterrey. Los escucho en la app de Globo. Para mí, lo mejor de crecer ha sido aprender a decir que no, ¿qué? A decir que no sin sentir culpa. Antes quería quedar bien con todo el mundo. Saludos, Café Lovers. Exacto, hay que aprender a decir que no. Hay que aprender, ¿verdad? Y bueno, gracias. Hablando de la app, recuerde que es gratuita. Usted la puede descargar ya sea en su tienda de aplicaciones de Android o de iOS. Y es muy fácil. La descarga en segunditos y ya nos puede escuchar a la hora que quiera. Y no solamente...
2: No. A la hora que quieran, no. En vivo de 9 a 11, pero a través de cualquier ciudad, Guadalajara, Monterrey, Mexicali, Tijuana. A la hora que quieran es a través del podcast.
3: Exacto.
2: En Spotify o cualquier plataforma digital.
3: Es correcto. Lo que quería decir era que no solamente pueden escuchar la Globo de Guadalajara o la de Monterrey, también pueden escuchar la de Poza Rica o la de Torreón o la que ustedes quieran. Y pueden escuchar todos los programas que hay, que son diferentes en todas estas estaciones de esta bonita y hermosa cadena radiofónica, ¿verdad? Pero bueno, ¿qué más?
2: ¿Qué más dice la gente? La gente dice, buen día, soy Mauricio de Guadalajara. Los conocí por Facebook. Lo mejor de crecer es darte cuenta de que no tienes que convencer a nadie de quién eres. Se vive mucho más tranquilo. Saludos. Totalmente.
3: Sí, es que ya hay una edad en la que uno ya no tiene que pedir permiso ni andar que tratando de quedar bien, ¿no?
2: Pero te das cuenta de que no vas a convencer a todo mundo, entonces vas a caminar hacia adelante. Algunos opinen que está bien y otros que está mal, o que estás haciendo algo bueno o algo malo, o que eso te va a llevar a algo increíble o que te va a valer gorro. O sea, vale gorro. El único que lo va a vivir y sufrir eres tú mismo.
3: Así es. Y bueno, con esa reflexión nos vamos a un corte comercial. Ahorita regresamos, están escuchando el Café Globo, donde hay éxitos
2: todo el día.
3: Exacto.
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2: Amigos de Café Globo, ¿y qué creen? Tenemos nuevamente a nuestra nutrióloga de cabecera, porque ya sé que les están gustando los tips que nos da, pero para eso tenemos nuevamente a la nutrióloga de cabecera, Valeria Rubio, con nosotros, con experiencia de más de 25 años, coautora del libro Individuo Sano, y una vez más, aquí en cabina. Valeria, bienvenida, ¿cómo
3: gracias,
2: estás?
3: Gracias, Mariana, muy bien, gracias, gracias a todos. Chicos, feliz de estar aquí de nuevo con ustedes. Y el día de hoy, como lo platicábamos, vamos a hablar de un tema bien interesante, de cómo ha evolucionado, o quizá involucionado, ya lo platicaremos, la alimentación pues en el mundo. Si se acuerdan, yo llevo pues ya unos añitos en esto, hace unos, 20, 30 años, como que nos enfocábamos solo en contar calorías. Y entonces todo era ver la tabla nutricional, cuántas calorías, o me preguntaban mucho en consulta, oye Val, es que ¿cuántas calorías necesito? O estás quemando tantas calorías, tienes que ingerir tantas. Incluso en la universidad, donde yo estudié y además fui maestra, pues enseñábamos así, ¿no? Esta persona, cuánto mide, cuánto pesa, qué ejercicio hace, necesita tantas calorías. Y entonces así se vivió durante muchos años, décadas, todo el concepto, digamos, de nutrición, ¿no? En contar solamente calorías, pero sobre todo porque íbamos enfocados a perder peso. O sea, ¿cuánto peso? ¿Cuánto mido? ¿Cuántas calorías necesito? Pero obviamente, pues la ciencia ha avanzado, han habido ya muchísimos estudios, sobre todo en composición corporal. Ya hemos hablado de aquí que el peso no lo es todo, porque el peso está constituido por músculo, grasa, agua, y que esta composición corporal va cambiando en los años, va cambiando día a día, va cambiando pues según nuestro contexto, ¿no? Yo les digo a mis pacientes que son como estas series que vemos en la tele donde son temporada 1, temporada 2, temporada 3. Todos somos una temporada diferente en algún contexto de nuestra vida y por ende tenemos requerimientos nutricionales diferentes. Y ahora ya no hablamos de calorías, sino hablamos de proteína. Todo tiene proteína y entonces priorizamos proteína, hay que comer proteína. Las bebidas estas de cafés en la calle tienen proteína, barras de proteína, suplementos de proteína. ¿Por qué ha venido ese cambio y será realmente que nos tenemos que olvidar de las calorías y empezar solamente a preocuparnos por la proteína? La respuesta es que las dos cosas importan, pero el enfoque de ahora ha ido mucho más que dirigido a perder peso y cuántas calorías necesitas día a día o cuántas calorías gastas. Ahora va enfocado más como a un tema de salud, cosa que me fascina, un tema más metabólico. ¿Por qué? Porque se ha visto que la composición corporal es la base de la salud y no solamente el peso y cuántas calorías comes. ¿Por qué? Un jugo puede tener 200 calorías, lo mismo que un puño de nueces. Entonces, si yo veo un puño de nueces y un jugo, pues antes, como pensábamos, diría, pues son las mismas 200 calorías. Hoy se sabe que no es el mismo efecto metabólicamente que tienen unas nueces a que tiene un jugo o un refresco. Entonces, se prioriza la proteína porque se ha visto que la proteína ayuda a regular los niveles de azúcar en sangre. Ayuda a que sí, nuestro metabolismo sea más rápido y quememos más calorías. Ayuda a desinflamar, a prevenir esta inflamación, no tanto del día a día, sino inflamación ya crónica de a lo mejor que nos exponemos a ciertos factores de riesgo y nuestras células están inflamadas a largo plazo. La proteína, pues, tiene funciones importantísimas, incluso en la salud mental, que es un tema que ya hemos platicado aquí. Entonces, sí se ha visto que no solo tenemos que contar calorías, sino tenemos que ver de qué son esas calorías y que la proteína juega un papel bien importante. Entonces, pasamos de las barritas light, del yogurt light, de la leche light, de los menús light, a las barras altas en proteína, a la leche alta en proteína, al yogur alto en proteína, a los menús altos en proteína. Justamente dirigidos no solamente, insisto, al tema del peso, sino a que tengamos una mayor cantidad de masa muscular. O sea, hoy se sabe que el músculo es nuestro componente corporal más preciado. O sea, lo tenemos que cuidar, alabar, conservar y hacer todo lo posible porque con el paso de los años no se vaya perdiendo, porque la pérdida de esta masa muscular es la responsable principalmente de la mayoría de los padecimientos que tenemos, pues, los adultos, que les diré como de 40 en adelante. Entonces, esta transición alimentaria, esta transición nutricional ha ido con base a varios estudios y con base a lo que la ciencia y los nutriólogos hemos visto que funciona en todos los seres humanos para estar saludables. ¿Cómo ven, chicos?
2: Valeria, compártenos tus redes sociales nuevamente.
3: Gracias, Mariana. Estoy en redes sociales como nutrióloga Valeria Rubio y doy consultas presenciales en México y en Guadalajara y también por Zoom.
2: Perfecto, en toda la República Mexicana.
3: Así es.
2: Así que muchas gracias, Valeria,
3: gracias
2: nuevamente.
3: A ti.
2: Te esperamos más adelante.
3: Claro,
2: nos encanta que
3: sí,
2: nos
3: con
2: visites
3: gusto.
2: Constantemente.
3: Gracias, aquí los veré.
2: Y nosotros nos vamos a música, señoras y señores. Regresamos con más. Esto es Café Globo, donde hay éxitos todo el día.

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2: Amigos de Café Globo, ya estamos de regreso. Seguimos con nuestro tema del día, que es... ¿Qué es lo mejor de crecer?
3: ¿Qué es lo mejor de crecer? Es la pregunta del día de hoy. Y pues la gente dice, hola, hola, soy Yadira desde Piedras Negras. Lo mejor de hacer, ¿qué? De hacerte adulto es valorar más el tiempo con la familia. De niña no lo entendía y ahora cada reunión se disfruta distinto. Saludos a todos. Saludos.
2: Saludos, saludos. Es verdad. Y yo creo que entre más crecemos en ese sentido, cuando nos hacemos adultos, empezamos a adquirir más responsabilidades, a tener menos tiempo.

0: tiempo, entonces, cuando ves a tu familia, se disfruta un montón.
1: Claro, si es una buena familia, porque si son un caos, ahí te encargo.
0: También, es verdad. Hay ¿no? muchos que prefieren alejarse de su familia.
1: Es que también lo hemos romantizado. Ay, no, la familia.
0: Y está bien.
1: El seno familiar. Ay, qué
0: padre. Habemos familias tóxicas.
1: Casi
0: entonces,
1: todas.
0: A veces es
1: casi
0: necesario alejarse
1: todas.
0: Un poquito.
1: Exacto. Entonces, nada, es una vicenteada de repente y luego patas para que las quiero. Porque, sí. ¿No? Luego hay familias bien tóxicas.
0: Estoy de acuerdo.
1: O hay familias de delincuentes. Imagínate, tú que te quieres salir de eso y llegas a la familia de delincuentes, ni al caso.
0: No, pues ni al caso.
1: Ni al caso. Cruz, que se vaya el diablo y que venga Jesús.
0: Es correcto. ¿No? Pero bueno, hay más mensajes. Este dice, hola Marianita y Bazooka, soy Iván de Torreón. Los escucho camino al trabajo. Lo mejor de crecer es entender que los errores no te definen y que siempre puedes empezar de nuevo. Uy, eso se me hace lo más importante que hemos leído el día de hoy. Los errores no te definen. Son errores. ¿Y sabes qué? Que todos tenemos errores. No hay alguien perfecto, no existe.
1: Además, nadie quiere cometer errores. Y la verdad es que de los errores se aprende. O sea, si tu vida toda es perfecta, como que no conoces los lados de la vida. O sea, la vida tiene fracaso, tiene éxito, tiene error, tiene acierto, tiene de todo. Y hay que conocer de todo. Y además, cada error te acerca a un acierto.
0: A un acierto y a una mejor versión de ti. Todas las tormentas pasan. Porque sí se sufre, ¿no? Pero todas las tormentas pasan. Así que...
1: Exactamente.
0: Bueno, ¿qué más dice la gente?
1: La gente dice, hola Café Lover, soy Patricia de Poza Rica. Para mí lo mejor ha sido conocerme más. Antes hacía cosas por moda y ahora sé perfectamente qué me gusta y qué no. Saludos a todos en cabina. Muy bien, Pati. Saludos a toda la gente que nos escucha en Poza Rica, Veracruz, a través de la frecuencia de... ¿Dónde está Poza Rica? 102.7. Muy bien. Tenemos que ir a un cortecito comercial, pero ahorita regresamos a esto que es el Café Globo. Recuerden que aquí hay éxitos...
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1: Y mucho contenido de valor.
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2: Amigos de Café Globo, bueno, ha habido una polémica en, digamos que en todos lados, ¿no? Las revistas de chismes, los programas de chismes, y todo, precisamente por esa canción, señores, señores, que usted medio alcanzó a escuchar, ¿verdad? Y para eso tenemos a, pues, la protagonista de esta polémica, claro que sí. Ella es cantante, conductora, locutora y actriz. Además de empresaria y pues muy talentosa. Tenemos en la casa Mariana Ochoa.
3: ¡Hola! Mariana. Me pasé de la silla del locutor a la silla de la entrevistada.
2: Es correcto. Y a ver, cuéntenos de esta polémica que se hizo. Yo la verdad es que soy poco chismoso, ajá, pero sé que se anda diciendo ahí que si te iban a demandar, que si no sé qué, que si la canción, ¿de dónde salió esto?
3: Andan sacando notas los periodistas. No, fíjate que esta nota nace de estas cuentas que los mismos periodistas no saben ni quién manejan, ¿no? De esta nueva gente que quiere likes en redes sociales y que nunca se ponen una cara. Pero fue muy curioso porque, además de todo, todos los medios la agarraron y la replicaron. Medios importantes como televisivos, como radiofónicos, como Adela Micha con la saga, uh-huh, ¿no? Entonces, aquí es donde llega lo sorprendente, porque puede que haya una persona detrás de esa cuenta anónima, ¿no? Que no se dedican al periodismo y que no saben que tienen que investigar ciertos detalles, ¿no? Pero que los periodistas tomen la nota, para mí ha sido... Puedo decir que un viaje divertido, y te voy a decir por qué divertido, porque mi canción no corre riesgo alguno de ninguna multa, de ninguna demanda, de ninguna penalización. La escribí yo hace un mes, sí tenía yo muchas ganas de escribir algo para el Mundial, pero bueno, entre tantas cosas que de repente hago, ¿no? Me siento a componer, voy a grabar la nueva canción que estoy por lanzar, tengo que programar el video, salgo de promoción, se me abrió esta oportunidad de ir a España a cantar con Zeus Montiel. Y bueno, entre todo esto, atender a mis hijos, la verdad es que no me dio tiempo. Y 2 semanas antes de arrancar el Mundial, y 2 semanas antes de arrancar la máxima fiesta de fútbol, alguien se me acercó pidiéndome una canción para este gran evento, ¿no? Me dijeron, necesitamos o nos gustaría escuchar la canción dentro de 5 días, pero ya, la producción terminada. Entonces me acerqué al equipo con el que he venido trabajando. María Bernal, ¿tienes hoy disponible? Porque tenemos 5 días para entregarla ya producida. Nos juntamos a armarla juntas, órale. Ahora sí que nos juntamos para armarla juntas, ¿no? Uh-huh. Es como subir para arriba. Y le hablé a mi productor, a Joel Alonso Montes, a Hanu, que es parte del equipo, guitarrista y programador de todo lo digital. Y entre los 4 nos pusimos creativos con la lista en mano, porque sí tuvimos ese cuidado, con la lista en mano, además ya a vísperas de este gran evento, de todas las palabras que no se podían decir, escribimos la canción juntos, con la lista en mano, y ninguna de esas palabras fue utilizada. Entonces, mira, me están dando promoción para la canción. Yo la verdad agradezco que me voltean a ver, que la canción les guste, que llame la atención. Digo, la nota ha sido que si me van a penalizar, que si no, que si hay demanda de esta empresa, gran, uh-huh, empresa que organiza estos eventos futboleros cada 4 años. No hay ninguna demanda, no hay ningún riesgo de que me vayan a penalizar o a demandar. Pero bueno, está haciendo que la gente voltee a ver mi canción y me encanta porque... Esto no fue gracias a las notas que han salido, pero justo nuestra estación hermana de EXA está organizando eventos alrededor de todo este torneo futbolero. Y mañana canto. Están regalando los boletos en Exa FM para quien quiera venir, porque estamos esperando recibir a 8,000 personas. Mañana canto en este evento que se presentará en el Hipódromo de las Américas. Voy con mis músicos completamente en vivo, el show completo con mis bailarines, con pantallas visuales, cambios de vestuario. Voy a presentar por primera vez esta canción completamente en vivo, más otras novedades que traigo dentro del concierto. María Bernal estará abriéndome este gran concierto también. Así que feliz, he estado trabajando un montón. Esta canción para el fútbol me agarró un poco de sorpresa, pero logramos componerla, producirla, sacarla. Ya está en todas las plataformas. El video es un poco sencillo. Lo grabamos literal con un ¿cómo se llaman los de las fotografías?
2: Green screen.
3: No fue green screen. Bueno, es como un green screen, pero blanco, un fondo blanco. Me compré una playera que decía México, utilicé unos shorts que me decían fútbol, y ya también me ponen, en el video sí me han puesto, Mariana, ¿pero por qué esos shorts? Pues porque son los del fútbol, si no son los de chiquitibuna, la bim bomba, ¿no? Porque son los del fútbol, es este evento futbolero, y pues ya, está también disponible en YouTube el video, y he recibido muy, muy bonitos comentarios, la verdad es una canción... Todas son muy generales. Y dije, ninguna habla de México. México es la tercera vez que recibe este gran evento. El último evento de México, a mí me tocó tener 7 años, fue en el 86, ¿no? Entonces, enaltezco a México. Escribimos recibiendo gratamente, como siempre lo hemos hecho toda la vida, a todos los turistas. La canción dice, ponte el sombrero, moreno y güero, es totalmente inclusiva, y si no la han escuchado, corran a escucharla, porque efectivamente ha causado mucha polémica, pero los va a poner a bailar.
2: Gracias, se nos acabó el tiempo, señores. No hice ni una pregunta, se fue como hilo de media. Muy bien, Marianita, muchísimas gracias por tu participación. Me encanta que no se le preguntó
3: nada. ¿Te vas a apuntar para venir mañana al Hipódromo de las Américas?
2: Es jalo.
3: Me encanta.
2: Jalo. Pues ahí está, mire, ya se fue como hilo de media Mariana Ochoa, ya nos contó absolutamente todo, ya lo puso usted al tanto de cómo va su carrera. Pues qué bueno, Marianita, que te siga yendo bien. Qué bueno que no te demandaron, porque si hubiera estado
3: sí,
2: lamentable.
3: Sí, y que sepan que no lamentable. Hay demandas, que no hay riesgo alguno, al contrario, pueden ir y disfrutar de la canción al 100%.
2: Es correcto. Y esos medios que quieren ganar likes no se acaben nunca, porque mira, siempre
3: me
2: te
3: están
2: ponen,
3: haciendo promoción.
2: Siempre te ponen en el ojo del huracán. En el ojo del huracán. Y bueno, nosotros nos tenemos que ir con más música. Están escuchando el Café Globo y aquí hay éxitos
3: todo el día.
2: Gracias, Marianita.

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2: Querido público, buenas tardes. No es cierto, buenos días. Buenos días, o buenas tardes, o buenas noches.
3: Ya casi, ya casi va a ser mediodía.
2: A la hora que esté escuchando este programa, lo saludamos. Y hoy estamos hablando de qué es lo mejor de crecer. Hay muchas cosas buenas, otras no tanto, pero el día de hoy solo queremos ver las buenas.
3: Exacto.
2: ¿No? ¿Qué dice la gente?
3: La gente dice, hola, hola, soy Leonardo de Ciudad de México, los escucho en Spotify. Lo mejor de crecer es apreciar los planes tranquilos. Antes quería fiesta cada fin de semana y ahora amo quedarme en casita viendo películas. Ay, yo también. Comparto tu opinión, mi querido Leonardo.
2: Yo no soy tanto de la película, pero sí, prefiero quedarme en la casa ya. Soy un ancianazo ya, un ancianazo. Bueno, ¿qué más dice la gente?
3: La gente dice, saludos desde Monterrey, soy Gisela. Algo bonito de crecer es que aprendes a elegir mejor a las personas que te rodean. La paz mental no tiene precio. ¡Wow! Otra gran frase del día de hoy.
2: Mi paz está por encima de cualquier cosa.
3: De cualquier amistad, de cualquier evento, de cualquier... Sí.
2: Todo. Bueno, dicen por acá también, hola Marianita y Bazooka, soy Esteban de Guadalajara. Los descubrí en TikTok. Lo mejor de crecer ha sido entender que no todo tiene que salir perfecto para ser feliz. Saludos, Café Lovers.
3: Es verdad, lo que acabamos de decir, nadie es perfecto.
2: Exacto.
3: Las cosas son con sus defectos y con sus
2: virtudes. Y las cosas y las personas y todo es imperfecto, o sea, creo que no hay cosas perfectas. Pero bueno, ¿qué más?
3: Aquí dice, desde Tijuana, soy Noelia. Lo mejor de hacerte adulto es que valoras muchísimo más a tus papás y todo lo que hicieron por ti. Saludos, Mariana y Bazooka.
2: Hay que honrar a nuestros padres, ya lo dice la Biblia. Hay que honrarás a tu padre y a tu madre.
3: Pero yo creo que no solo de ser adulto, sobre todo cuando te haces papá o mamá, híjole, entiendes tantas cosas que de verdad, hasta antes de ese momento, no había manera de entenderlas. Puedes honrar a tu padre y a tu madre, pero hasta que no tienes hijos, de verdad, te pones en esos zapatos.
2: No, pues yo no tengo.
3: Pero bueno, vamos.
2: Solamente soy papi.
3: ¡Ay!
2: Llámame papi.
3: Y ya viene el día de los papis.
2: Papacito. Se aceptan regalos este Día del Padre.
3: Bueno, vámonos un corte y regresamos aquí a Café Globo, donde hay éxitos y papis
2: todo el día. No soy tu padre, soy tu papi.
4: ¡Auch!
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2: ¿Qué tal, amigos de Café Globo? Bueno, pues nuevamente tenemos una doctora especialista en medicina estética y longevidad que tiene pues más de 10 años de experiencia, que tiene una clínica que se llama The Body Concept y que además tiene pues una sólida formación académica con múltiples cursos y demás, ¿verdad? Nuevamente tenemos a la doctora Ishtar.
3: Hola.
2: ¿Cómo estás, Itzel?
3: Itzel Ishtar. Mis pacientes me dicen Ish, acuérdate.
2: Ish, es correcto.
3: Está exótico, pero así me dicen.
2: Muy bien. Y el día de hoy vamos a hablar de pues un tratamiento capilar que se llama Reginera.
3: Sí. Fíjense que es una tecnología nueva que llegó a México. Se trata de obtener las propias células madre mesenquimales del paciente por medio de biopsia. Entonces, tú ya te estás quedando calvito, quieres algo súper potente, más allá que un...
2: De mí no vas a estar hablando,
3: Ish. Pues bueno, yo lo pongo sobre la mesa, tú sabes si lo eliges. Y entonces, es más potente que un PRP, más potente que un exosoma, porque ya usamos nuestras propias células de la grasa, hacemos una biopsia retroauricular atrás de la oreja o aquí mismo atrás en la nuca, y entonces este aparato lo que hace es como que centrifuga esa muestra para sacar a flote las células madre mesenquimales junto con los exosomas, pero ya de cada paciente. Uh-huh. Y eso se inyecta en el cabellito con excelentes resultados a nivel clínico. O sea, hay muchos estudios, muchos buenos resultados. Hay pacientes que se lo hacen cada 6 meses o con una vez al año y le sale un cabello que Rapunzel se queda, ¿cómo lo puedo mensar?
2: Oye, pero digamos sí. Que tu cabello, porque pues cada folículo tiene 1, 2 o 3 pelitos,
3: así
2: ¿no?
3: Así es.
2: Y cuando estás perdiendo el cabello, pues el cabello se va debilitando, se uh-huh. va haciendo más delgado, delgado, uh-huh. delgado, hasta que desaparece.
3: Sí.
2: Entonces, cuando haces este procedimiento, digamos que se fortalece el cabello que tienes o sale nuevo cabello.
3: Sí, las dos cosas. Es que mira, le atinaste. Existen diferentes tipos de alopecia. O sea, hay diferentes causas de calvicie. Una que se llama, que es por ejemplo, por ser hombre.
2: La androgenética.
3: ¿No? Luego, por a lo mejor deficiencia, algún déficit nutricional, algún tipo de alopecia areata, que ya es autoinmune.
2: Ya lo sé todo, señor.
3: Ya se aprendió. Te voy a contratar para que des información. Y entonces, lo que hace es el tratamiento.
2: Le voy a tomar la palabra. Me hace falta un billetón.
3: Sí. Para que me hagan anuncios. Entonces, lo que viene es que los exosomas y las células madre mesenquimales estimulan al folículo, número uno, para que se engrose, haya una mayor engrosamiento, ¿no? Número dos, para que no se caiga, no se aumente la fase telógena, que es la que es cuando se cae. Y para los que no están o que a lo mejor quedan células, pero ya no hay cabello, se regeneren, o sea, haya el folículo despierte y empiece a generar nuevo cabello. Entonces, todo, engrosa, aumenta la cantidad de tiempo porque vive un cabello y aparte hace que salgan nuevos. Entonces, está increíble porque ya es tu célula propia mesenquimal que se puede transformar en folículo.
2: Oye, uh-huh. ahorita dijiste que no se caiga, pero pues el digamos que hay el cabello se cae.
3: Hay fases.
2: Hay fases del cabello, ¿no?
3: Sí.
2: O sea, ahora sí que nace, que desde nace, se reproduce y muere.
3: Sí, muere. Sí. Lo que hace esto es que, por ejemplo, si los pacientes hay un momento en que todos sus cabellos están en fase terminal, digamos, en telógena, que uh-huh. se van a caer. Entonces, lo que hace justamente es que el cabello se agarre más tiempo y dure más tiempo la fase despierta del cabello, digámoslo así. ¿Sí me okay. explico? Que se disminuyan las fases finales del cabello y aumenten las fases de crecimiento. Entonces, eso es lo que hace también los exosomas autólogos y las propias células mesenquimales. Entonces, como tú le decías, engrosa el cabello, hace que nazca más y hace que viva más tiempo el folículo piloso. Entonces, está increíble porque es algo tuyo y es algo que te da muchos más beneficios que cualquier otro tratamiento que pueda ser exógeno, se llama así. O sea, cualquier otro tratamiento que el doctor pueda comprar y te pueda poner, a que tú ya lo apliques con tus propias células grasas, que es lo que queremos nosotros, grasa, y tus propios exosomas cuando nosotros hacemos la biopsia.
2: A mí se me empezó a caer el cabello hace años sí. luz, ¿no? Sí. Y pues yo fui de los primeros clientes del colombiano, de Giovanni Bojanini, sí. que fue un exitazo. Primero estaba en Bosques y luego de Bosques puso clínicas en todos lados. Bueno, primero estaba en Colombia y llegó
3: sí,
2: al
3: aquí.
2: Mundo entero, ¿no?
3: Sí.
2: Pero básicamente, pues el tratamiento era finasteride.
3: Ajá. Porque es androgénica, la
2: ajá.
3: tuya.
2: Sí, para la androgénica, sí. Que es la gran mayoría de la que
3: así
2: tenemos
3: es, de
2: los
3: hombres.
2: Los hombres, ¿no?
3: Uh-huh, muy bien, sí.
2: La finasterida y pues la loción. El minoxidil tópico,
3: sí, sí,
2: ¿no?
3: Sí. Mira, hasta hoy en día eso es el
2: eso
3: tratamiento
2: sigue funcionando.
3: Sí, de mantenimiento. La gente dice, no, no te tomes finasteride porque vas a perder fertilidad. En realidad lo único que...
2: Ahora ya la cambiaron por el dutasteride.
3: Dutasteride, que es lo que genera menos sintomatologías de líbido, sobre todo.
2: Claro.
3: No tanto, o sea, de 10 pacientes, 3, de 3 a 4 pacientes sienten como disminución de su líbido y disminución, pues obviamente de las ganas de tener relaciones. Pero
2: deseo sexual.
3: Deseo sexual. Sin embargo, eso no te limita la fertilidad y es mientras estés tomando el tratamiento. Esa es una. Número dos, el dutasteride, pues obviamente es el que menos reacciones adversas te genera, pero no es a todos los pacientes. Y el minoxidil lo que hace es aumentar el riego sanguíneo para que crezca el folículo. Y hasta el día de hoy ese tratamiento sigue siendo pues lo que hay para el mantenimiento. Pero ya existe, obviamente, antes del trasplante capilar, nosotros podemos ayudarte con Regenera a estimular tu folículo piloso, a estimular tu cuerpo.
2: Digamos, ¿dónde se coloca el Regenera? ¿Arriba del tratamiento que te menciono o abajo del tratamiento?
3: En las dos zonas. Está padre. Porque si tú ya... A ver, eres un chico de 30 años y se te empezó a caer el cabello.
2: Yo ya hice trasplante.
3: Ajá, bueno.
2: Pero ya,
3: lo podemos hacer.
2: Pero obviamente pues, te trasplantas.
3: Te tienes que seguir cuidando.
2: El siguiente cabello pues se sigue cayendo.
3: Así
2: entonces ahorita
3: es.
2: Ya se me está yendo la gente del estadio. Igual
3: no,
2: otra
3: no,
2: vez.
3: No, tú tienes que mantenerte. Cuando nosotros hacemos un trasplante capilar, que ya lo vamos a empezar a hacer en mi clínica, ya estoy en mi diplomado posgrado para hacerlo. Entonces, cuando tú ya haces un trasplante capilar, sobre todo hombre, tú tienes que seguir utilizando tratamientos que mantengan ese folículo, les digo, es como un pastito.
2: Porque das cuenta, empecé primero con el colombiano, luego ya como que él no estaba como tan pro con el injerto,
3: uh-huh.
2: Y la empresa que estaba en ese momento rompiéndola era Caloni.
3: Sí, ya
2: entonces
3: sí.
2: Me fui con Caloni, me injertaron, todo perfecto, no tuve queja, y yo les dije, bueno, ¿y ahora qué hago?
3: Sigue.
2: ¿Ya? ¿Qué sigue? No, ya.
3: ¿Eso hace cuánto fue?
2: Eso fue ya hace 7 años, 10 años, no sé.
3: Pues, o sea, mira, la verdad
2: me
3: es...
2: dijeron, no, ya estuvo.
3: No, no, no, tú tienes
2: y no.
3: que seguir.
2: O sea, obviamente sí. Se adelgaza el cabello
3: como...
2: que está atrás del injerto.
3: Así es.
2: Y pues
3: no, y también
2: cayendo.
3: Lo de tu injerto se puede caer. O sea, tengo muchos pacientes que ya se hicieron injerto y dicen, no, doctor, ya se me está cayendo. Pues sí, porque tú sigues siendo hombre y sigues teniendo testosterona y el único cabello que es sensible a la testosterona es el de la cabeza. Por eso puede estar barbón, pero pelón. ¿Sí me doy?
2: Exacto.
3: O sea, bueno, calvo. Entonces, ¿cuál es la recomendación? Que tú ya tienes tu trasplante capilar, autólogo, entonces tú te estés poniendo tu solución de minoxidil, puede ser en espuma, que es la que me encanta, un champú que
2: espuma,
3: tiene...
2: En espuma, no la conozco esa.
3: Sí, te hubiera traído, ¿va? Ay, pero no me avisas.
2: No.
3: Pero esa espuma está padre.
2: ¿Cómo?
3: Porque...
2: Si ya sabes que ya se está yendo la gente del estadio.
3: Ya te tengo
2: si
3: que dar tu tratamiento.
2: Si ya sabes que yo necesito todo.
3: Sí, sí.
2: Todo el kit.
3: Ya le voy a traer aquí el Badax. Entonces, el tratamiento tópico, que es la espuma, y un champú, te lo voy a mandar por mensaje para que tú te los compres, un champú inhibidor de forma local de la 5-alfa reductasa, que es lo que nos tira el cabello a los hombres, y una que otra mesoterapia.
2: La
3: o
2: de hidrotestosterona.
3: Ándale.
2: Regula
3: DHT.
2: DHT.
3: Ya se va a certificar aquí.
2: Exacto.
3: Ahí luego lo van a venir inyectándolo en mi página de Instagram.
2: A ver si es cierto.
3: Sí, llega.
2: Bueno, sus redes sociales, doctora.
3: Sí, DRA de doctora Ishtar, Ishtar, así me llamo, doctora Ish, y The Body Concept, mi clínica wellness.
2: Muy bien, sigue, y dijo que también hace...
3: Oye, en julio...
2: Ya usted hace más promesas que la 4T.
3: Es que mira, ya tenía dos lugares.
2: Hace 6 meses dijo que ya estaba 2 días de hacer una clínica en Polanco.
3: Ya la tengo.
2: 6 meses, ¿y dónde está la clínica
3: en
2: Polanco?
3: Oye, pero tú sí vas a venir, en julio te recibo, en julio acá, porque estoy viniendo cada cierto tiempo, como cada mes, no me quedo ahí diario, la verdad.
2: Hace un año dijo que iba a tener una clínica en Polanco, ¿y dónde está la clínica?
3: Ya está, a 2 cuadras de Masaryk, pero ya he llevado la dirección, chicos, sí, ya la tengo, o sea, ya nada más tienen que venir, chicos.
2: Nada más hay que abrir.
3: No, tienen que venir.
2: ¿Ya está la de Polanco?
3: Ya está, nada más, llegas y te inyecto.
2: Vamos aquí a tiro de piedra. Bueno, pues gracias, doctora.
3: Gracias.
2: Vámonos con más música. Ya deje estar calvo, por favor. Póngase, ahora sí que sueltes el pelo. Vámonos con más música. Están escuchando El Café Globo, donde hay éxitos todo el día.

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2: Querido público, ya nos vamos. Se nos acabó lo que se vendía, señoras y señores. Hay que levantar el changarro, bajar la cortina del Café Globo, pero se vuelve a abrir el... ¿Qué día es hoy? ¿Qué día estamos
3: viviendo?
2: El
3: lunes, ya nos vamos de fin de semana.
2: Exacto, nos vamos de fin de semana, pero el lunes se vuelve a abrir el Café Globo. Así es que no dejen de escuchar nuestro podcast. Si se les perdieron ahí algunos capítulos, entre usted a Spotify o a la plataforma de confianza y escuche todos nuestros programas de la semana, ¿verdad? Póngase al corriente, no se olvide seguirnos en redes sociales, Facebook e Instagram, FM Globo Oficial, Globo Cadena en YouTube, para que vean nuestras entrevistas, lo mismo en TikTok, ahí estamos como FM Globo, y pues algún uno que otro comentario también en Globo Oficial MX en X. Ya nos vamos, Marianita, ¿qué tuvimos el día de hoy?
3: El día de hoy tuvimos, como todos los viernes, café balanceado con nuestra nutrióloga de cabecera, Valeria Rubio. También estuvo esta entrevista que me hiciste, mi querido Bazooka, donde les platico de esta canción que hice para el fútbol, que se llama México Mágico. Yo estoy honrando a nuestro país, que por tercera vez es anfitrión de este gran evento. Y bueno, también nos acompañó la doctora Ishtar, que nos explicó muchas cosas de cómo cuidar nuestra piel.
2: Es correctísimo. Pues gracias a nuestra producer, Joss Cervantes, que siempre está al pie del cañón. Gracias a Aldo y Pato, que siempre están haciendo el podcast. Anita en la red.

0: Es Fabi en la cámara y usted, querido público, la parte más importante de este programa. Nos escuchamos el lunes. Pasen un increíble fin de semana.
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Las 11 de la mañana con 6 minutos. ¿Cómo les va, gente futbolera? Quiero agradecer a Arturo que me acompaña en el audio control. Yo soy Mónica Cruz y estaré contigo hasta las 12:30 del mediodía. Hoy para acompañarte, entretenerte, compartirte información importante para nuestro crecimiento, para nuestro desarrollo personal en una vida mejor con Mónica Cruz. Y obviamente, hoy que estamos a un día después de que se haya inaugurado con este partido de México contra Sudáfrica, este evento tan importante de fútbol, pues obviamente hay que comentar. No traigo fritos, no traigo semillitas, pero va a estar bueno el chisme. Porque el día de ayer, bueno, yo te quiero platicar de lo que mucha gente está platicando, de lo que es viral, de tantas cosas que sucedieron ayer que a lo mejor de algunas te diste cuenta y de otras no. Primero que quiero comentar que tristemente no es tan viral, pero debemos de nosotros pues resaltarlo. Fue primero el triunfo de México contra Sudáfrica. El día de ayer un 2-0 increíble. Tres expulsiones que yo no lo podía creer. La verdad, los chavos de Sudáfrica bien agresivos, ¿verdad? O sea, como que haciendo cosas de adrede. Porque tuvimos otras oportunidades de meter gol. Y casi se ponen así de frente para que no pasara el jugador. Y tú dices, ¿cómo? Bueno, tres expulsiones. La que me dolió más, pues obviamente fue el de nuestro amigo rayado, ¿verdad? Montes, que pues ya faltaba bien poquito para que se terminara el segundo tiempo. Y tristemente lo expulsaron por una falta. Y esto le va pues a impedir a él jugar los siguientes partidos. Entonces es algo sumamente doloroso y creo que también doloroso para él porque pues no es cualquier cosa jugar el Mundial. Eso es número uno. O sea, ganó México, tres expulsiones, que para que tuviéramos tres expulsiones, pues yo creo que en el primer partido, o sea, eso es algo histórico, ¿no? Histórico que hayan tres expulsiones. Luego, el primer gol lo mete, pues, Quiñones. Que Quiñones, fíjense, mucha gente lo estaba criticando porque él es naturalizado. Él nació en Colombia, pero de Colombia se vino a vivir a México cuando él tenía 16 años. ¡16! ¿Cuántos años tiene ahorita? O sea, toda su vida ha estado aquí en México. El primer equipo que lo agarró a él fue el equipo de Tigres. Tigres a él lo compra, o sea, lo invita a jugar y llega a México con las fuerzas básicas de Tigres. Y aquí en Monterrey, fíjense lo padre, aquí en Monterrey él desarrolló prácticamente toda su carrera profesional. Aunque tuvo la posibilidad de jugar para Colombia, pues él dijo, no, yo quiero jugar en México, porque es el país que a mí me abrió la puerta, que me dio la oportunidad de crecer como futbolista y como persona. Y él, pues no la tenía nada fácil porque él creció sin papá, este chavo. O sea, estaba su mamá, creo que su mamá, y luego la mamá se salía a trabajar porque estaba él y sus dos hermanas. Creo que tiene dos hermanas. Y lo dejaban encargado con su abuelita. Entonces él veía cómo su mamá trabajaba muy cañón. Y él decía, yo quiero ser un buen futbolista para ganar suficiente dinero para poderle ayudar a mi mamá. Entonces imagínense, ayer estaba toda su familia en el estadio y él, el día de ayer, 11 de junio del 2026, anota el primer gol para México y anota el primer gol de todo este evento. O sea, es un gol histórico y apenas al minuto 9 de este partido inaugural de México contra Sudáfrica. O sea, él ya hizo historia, no solamente en nuestra selección, sino en la historia de este evento a nivel mundial tan importante. Es este primer futbolista mexicano en marcar el primer gol en este evento del fútbol. Entonces, él está pues feliz porque abrió este gol, abrió el triunfo de México. Y además, fíjense, fue el gol número 1000 en la historia de la selección mexicana, según datos de aficionados y de medios deportivos. Entonces, mucha gente critica, oye, es que no es mexicano. A ver, espérame, se vino a México desde los 16. Ha vivido en México desde los 16 años. Se naturalizó mexicano.
colombiano o mexicano, ha vivido aquí toda su vida. Y lo que sí les puedo decir que nadie va a poder borrar jamás en la historia es que ya el nombre de Julián Quiñones se queda para siempre en la historia al marcar el primer gol en este evento del 2026. Una historia de chavo que fue perseverante, que tuvo gratitud por el país que le dio la oportunidad y que le dijo, yo voy a jugar con México. Y que su historia no es una historia sencilla, es una historia de picar piedra, es una historia de trabajo que a lo mejor muchos de ustedes la necesitan. Es una historia de creer en sí mismo, de que si tu país no te dio la oportunidad, pues vete a buscar otras oportunidades. Entonces, imagínense que la carta de él cuando vino a México costaba bien poquillo, súper poquillo. No sé cuánto le costaría a Tigres, pero ahorita el chavo está jugando en Arabia, una cosa así. Imagínate que llegó a pasar a recoger a su mamá cuando fue a verlo jugar allá a Arabia en un Lamborghini. Cuando estaba chiquillo, no tenían dinero ni, o sea, sí tenían dinero para comer, pero no les alcanzaba. Es una historia detrás de un jugador, del jugador que metió el primer gol de México, muy bonita, que a mí me encantará que la puedan investigar, porque es una historia de sueños alcanzados. Y qué padre, porque nos dio una alegría tremenda el día de ayer. 11:12, vamos a seguir hablando de lo que ocurre en torno a este show de fútbol. ¿Qué les pareció la inauguración? Hay gente que no les gustó, que dijo, oye, ¿sabes qué? A mí se me hizo muy X, muy sin embargo. Bueno, pues ahorita vamos a estar platicando acerca de esto y de todo lo que envuelve precisamente este evento de fútbol. 11:13, estás en Globo 88.1. Thank you.

0: 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Oigan, vamos a seguir platicando de las curiosidades de este evento del día de ayer, este evento de fútbol, lo más viral. Fíjense, tristemente no es viral que México haya ganado, no es viral el gol de Quiñones, no es viral las tres expulsiones, no es viral que Salma Hayek haya ido al partido inaugural y que haya sido pues la representante de México, ¿no? En dar unas palabras. Salma Hayek estuvo el día de ayer en el Estadio Ciudad de México, antes Estadio Azteca. O sea, eso no es viral. Yo creo que lo más viral, no es viral que Belinda se presentó con Los Ángeles Azules, no es viral el cabello de Fer de Maná, o sea, no es viral Alejandro Fernández cantando el himno nacional, no es viral, bueno, un poquito viral, Andrea Bocelli, que todo mundo dijo que el himno de este evento, o sea, el de la marca que lleva el evento, no lo puedo decir, que estuvo muy aguado, o sea, que estuvo muy lento el himno, pero bueno, lo más viral, yo creo que no me van a dejar mentir y quiero por favor que me manden sus audios y me digan, Mónica, estoy de acuerdo contigo, de lo que toda la gente hablaba el día de ayer, ¿fue Shakira o no fue Shakira la que estuvo presente el día de ayer cantando la canción pues de este evento? ¿Qué opinan? Yo he analizado fotos, he visto videos de cómo se mueve Shakira normalmente. Le vi la cara, le vi las uñas, le vi una cicatriz que trae en la frente. O sea, yo de verdad me puse a analizar. Yo dije, ¿es o no es Shakira? Yo la veo de la cara diferente. O sea, se ve como en la que salió bailando ahí, se ve de la cara un poquito más inflamada, rellenita, que como es Shakira. Del cuerpo la veo muy delgada, cosa que Shakira pues se ha cuidado mucho. Pero les voy a decir algo. Las mujeres que regularmente saben de Botox, de filtros y demás, les digo, yo me he puesto en una ocasión en mi vida, en una ocasión a mí me invitaron a ponerme filtros. No, rellenos. Entonces, cuando te pones tus rellenos, esos rellenos que te ayudan a quitar las arrugas, una cosa es Botox y otra cosa son rellenos. Normalmente en las mujeres, cuando bajamos de peso, les voy a decir yo mi experiencia, bajas de peso, se te hacen unas comisuras al lado de la nariz y al lado de los labios. Esas comisuras se les llaman líneas de marioneta. Que esas líneas de marioneta se te marcan en los cachetes y en la barba, ¿no? Entonces, cuando te ponen un relleno, te inyectan ahí en esas líneas de marioneta y ya no se te ve el surco, ¿no? Si ustedes me ven a mí se me ve cañón el surco porque no traigo ningún relleno. Mi cara es natural. Ahorita mi cara es natural. Entonces, cuando te ponen esos rellenos, pero a lo mejor no te los pones adecuadamente o te los acabas de poner, la cara se te inflama, se te puede hinchar de un lado o de los dos. Entonces, pues ahí a esta chava que yo veo ahí, pues no le veo surcos. Ahora, mucha gente decía, ¿por qué si en todos los eventos en donde a ella le ha tocado cantar el himno, sale sin lentes? En todos, lleva 4, si no me equivoco, lleva 4 eventos de este tipo en donde ella le ha tocado cantar, ¿ok? Este es el único en donde utiliza unos lentes. Ahora, los lentes no son cualquier lente, ¿verdad? Es un lente de una marca en específico que cuestan un dineral, que también tenemos que ponernos a pensar que esta marca está vendiendo esos lentes en mil veces. Bueno, nada más para que se den una idea. Este evento, el evento del Super Bowl, es un decir, no sé específicamente la cantidad. Haz de cuenta, lo vieron 100 millones de personas. Es un decir, no estoy diciendo cantidad exacta, es un decir. El Super Bowl es uno de los eventos deportivos más vistos en todo el mundo. Y lo vieron 100 millones de personas. Nada más para que te des una idea, este evento lo vieron más de un decir, un ejemplo, de 100 millones que ve el Super Bowl, este evento lo vieron 1,000 millones de personas. Haz de cuenta. Entonces, el hecho que te pongas esos tenis, esos lentes, ese vestuario, esa falda, los tachones de los jugadores, o sea, todo se vende, estás vendiendo. Entonces, esos lentes que traía Shakira ayer, o la que haya sido, pues son unos lentes de una marca que empieza con B grande de burro, no puedo decir la marca, pero son unos lentes nice, o sea, no son lentes de $3, ¿verdad? Ahora, ¿qué opinan? Yo le veo la cara diferente, dicen que tiene una cicatriz en la frente, y yo he visto otras fotos en donde, pues no sé si le pusieron filtro o no filtro, pero yo la veo inflamada de la cara. No sé si es los filtros, no sé, pero eso es lo que la gente platica, que no es ella. Ahora, ves en el avión privado donde ella venía ensayando, ves que baila con el hermano, ves que está ensayando, pues sí, pero se ve rara. Y es de lo que la gente está hablando. Yo no sé, a mí me encantaría que Shakira, hasta este momento no lo ha hecho, haga un video y diga, oigan, pues cómo están diciendo que no soy yo la que está bailando. Ahora, yo también me pregunto, ¿por qué no le hubiera gustado estar en el evento? O sea, ¿qué? ¿Por qué? ¿Por qué hubiera dicho, sabes qué, no voy a entrar yo? ¿Por qué otra persona? Ahora, también la que se ha hecho viral es la que hace de doble de Shakira, que le ha ido súper bien. Y a ella le preguntan, oye, ¿qué opina Shakira de que tú la estás imitando? Dice, no, Shakira está feliz. Mira, ahí, Shakira está feliz de que yo la imite. No sé, la verdad. O sea, se me hace muy, muy raro. ¿Ustedes qué opinan? ¿Era o no era Shakira? ¿Tú qué dices, Arturo? Chequen el cabello. O sea, yo pienso que la que sale ahí bailando, perdónenme, a lo mejor me puedo equivocar, es peluca. Cuando está bailando, revisen el crecimiento del cabello, revisen los movimientos, revisen la forma de la cara de Shakira, revisen las uñas, que en unas días antes sale con las uñas pintadas y en el evento sale sin las uñas, sin pintar. O sea, analicen todo. Yo no sé, o sea, no sé. ¿Será o no será? Nos vamos a quedar con la duda. Dice, la nariz, Bonnie, la nariz se ve diferente. Yo le veo todo diferente, le veo la cara, o sea, yo sé que estoy mal, pero los cachetes se lo veo mal. No sé, y si es Shakira, pues que nos perdone, pero se ve diferente. Yo sé, los años son diferentes, la gente cambia, ¿no? Vamos creciendo, ya no es la misma Shakira de hace mucho tiempo, ya sé, pero se ve rara. La nariz, las uñas, el cabello, los movimientos, o sea, perdónenme, no sé. Tengo un audio, Arturito, terminación 6185. A ver qué dice la gente. ¿Era Shakira, no era Shakira? ¿Era Shakira, no era Shakira?
1: Hola, buenas tardes. Mira, la verdad yo creo que sí es. Lo que pasa es que a veces queremos a fuerza encontrar algo donde no hay. No tiene necesidad ella de poner un doble en un evento tan grande donde ahorita la tecnología está muy avanzada y puede identificar luego a una persona, un doble, no arriesgar su carrera, todo eso, o sea, para nada. Yo sigo insistiendo que sí es Shakira. Salud.
0: Tú dices que sí es Shakira. Vámonos a otro.
2: Oye, Moni, una de las observaciones en las que yo me fijé en las fotos comparativas son los brazos, el hombro, nada que ver.
0: Ay, yo no he visto eso, fíjate. Yo no he visto eso del hombro y del brazo. No lo he visto. Ahora, les voy a decir una cosa. A ver, vamos a ser honestos. Políticamente, o sea, hay un chorro de cosas que suceden en torno a este evento, ¿sí? en donde también se cuida. Digo, yo también estoy de acuerdo que Shakira no va a dejar de no ir, ¿verdad? Pero, pues a lo mejor la seguridad, no sé. Ahora, pasan fotos en donde la que fue ahí, cuando está bailando con el traje amarillo, se ve muy inflamada de los cachetes. Que me perdone, Shakira. Shakira, no te estoy diciendo nada malo, sino simplemente se ve rara de los cachetes. Ahora, dicen que en fotografías anteriores, Shakira tiene una marca en la frente, que yo también la tengo, Shakira, muy parecida a la tuya. Exactamente en el mismo lugar donde tú la tienes, yo también la tengo. Y la que bailó, qué gacha, la que bailó ahí en el evento también tiene la marca. Pues yo quiero que Shakira hable, quiero que haga un video, quiero que diga, ay, mi gente linda, sé que están diciendo que a lo mejor yo no fui a bailar, a cantar en este evento, pero sí fui yo, ¿no? Oye, la Shakira habla quién sabe cuántos idiomas. O sea, no nada más es cantante, es políglota. Habla un chorro de idiomas. Mis respetos para la Shakira. Oigan, ¿irían los hijos de Shakira? No sé si fueron. Ahora, también otra cosa que está bien mal. Alguien, por favor, que me encuentre, porque yo no tengo chance. El video donde Piqué dice, el que era antes el novio de las mujeres, ya no lloran, las mujeres facturan. Dijo, ojalá que hubieran elegido a alguien más joven, que le den oportunidad a otra gente. No dijo específicamente, estoy hablando de Shakira, pero si lo dijo, oigan, qué mala onda que haya dicho eso, porque la envidia le corroe a ese Gerard Piqué, que le dijo, le hubieran dado oportunidad a otra persona. Como que se enojó, se sintió mal de que Shakira otra vez en este evento tan importante. No sé si se haya referido a ella, pero qué feo este hombre si se refirió a Shakira. Ojalá le hubieran invitado a otra persona. ¡La envidia! ¡La envidia le corroe! Pero bueno, yo estoy con la incógnita. ¿Ahí?
3: No me explico el por qué no le dieron oportunidad a una persona más joven. Por Dios, ya lo mismo cansa verlo todos los días.
0: Díganme. Ahora, no sé si se refirió a Shakira, pero se oye súper mal, se oye fatal. Ahora, agarras un video y lo puedes interpretar de la manera que tú quieras, pero toda la gente está diciendo que dijo esto, que por Shakira. No, ese muchacho. No, Shakira, qué bueno que lo dejaste. Hay niveles, hermana. Hay niveles. Acuérdense de esto de los niveles. Hay pelusa, peluche y terciopelo, Shakira. Y usted es terciopelo, amiga. Qué bueno que lo dejó. Ese Piqué, que le vaya muy bien, que vaya a piquearse cualquier cosa. No, hombre, mugre Piqué. ¿Qué es eso de andar diciendo eso de la Shakira? 11:32, estás en Globo 88.1. Esa es la música de Paty Cantú. Afortunadamente no eres tú. Gracias, Piqué, por participar. Afortunadamente no eres tú. Esta canción dedicada a donde quiera se encuentre. Gerard Piqué.

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son las 11:43, 11:43, estamos en vivo y en directo a través de Globo 88.1 y me perdonarán, pero yo sí soy una mujer sumamente futbolera. Me encanta el fútbol, me gusta mucho, no sé si ustedes sepan, una cosa que a lo mejor no sabías de mí, pues mi papá, el señor Milo Cruz, jugó en los Rayados del Monterrey. O sea, mi papá fue extremo izquierdo con el número 11 de la playera de los Rayados y traigo el fútbol en la sangre. O sea, me gusta mucho el fútbol. Si yo hubiera sido hombre, les doy mi honestidad. Si hubiera servido, me hubiera ido al fútbol a todo lo que da. Pero no, fui mujer. En su momento me probé para ver si tenía el talento de mi padre. Pero cuando a mi papá, les cuento esta anécdota, yo dije, oye, ¿y si yo nací con el talento de mi papá? Oye, y quería probarme, o sea, quería quitarme la espinita de que yo servía para el fútbol. Y en una ocasión estaba, no sé si, yo creo que en la universidad, ¿no? Estaba estudiando comunicación y me quise meter a ver si yo tenía, o sea, empecé muy tarde, ¿verdad? Yo quería ver si traía el talento de mi papá en la pierna izquierda de ser goleadora y les dije, pues háganme una prueba. Y entonces me meten al ¿cómo se llama? No te quedes con la espina de nada. Si tú dices, oye, yo no tendré talento para esto, pues aprovéchale y muévele para que te hagan las pruebas necesarias. Pues yo, grande, me meto y les dije a los de la universidad, le dije, oigan, quiero que me prueben, pues para ver si pues yo traigo el talento de mi papá. Entonces mi sueño era que mi papá me viera jugar fútbol. Yo dije, yo quiero que mi papá me vea en una cancha, ¿no? Oye, pues total, el maestro, el entrenador, me mete, pues entrénale, ¿no? Y empiezo el entrenamiento del fútbol. Me meten a un partido y yo quería que mi papá viera el partido, o sea, que me viera y me dijera, hija, tienes todo el talento, estoy sorprendido. Oye, pues que me meto, ¿no? Y va mi papá. No, pues sale, terminamos el partido y yo, ¿qué onda, papi? O sea, yo estaba esperando que mi papá me dijera algo, ¿no? Y mi papá, no, hija, pues... No sé si... Yo creo que no encontraba las palabras adecuadas, mi papá. No, no, hija, yo creo que... Pues tú tienes talento para muchas otras cosas. O sea, que no serví para el fútbol, pero a mí me gusta el fútbol. No puedo jugar fútbol, pero me encanta verlo. Me fascina, lo disfruto. Digo muchas cosas cuando está en el partido. Ayer, les voy a decir una cosa, después de las 2 expulsiones de Sudáfrica... México pudo haber ganado por una gran diferencia de goles, o sea, de perdí unos 2 más, porque eran 9 jugadores, o sea, expulsaron a 2. Era para que México anotara más, pero pues no se pudo. No, o sea, ganaron, gracias a Dios, ¿verdad? Pero, pues después de esta anécdota, les cuento que este es un evento. Siento que está Eugenio Derbez al lado mío diciendo, ¡córtale, mi chava! ¡No puedes decir esto! ¿No? Eugenio Derbez es el que te corta cuando dices palabras que no puedes decir. Y ahorita tengo que decir, la empresa que organiza este evento deportivo anda muy quisquillosa. Entonces no podemos decir ciertas palabras. Lo que sí les puedo decir es que ha sido el evento de fútbol de este tipo más caro. De toda la historia, de todos los eventos que han existido, este es el evento más caro. Fíjense, gracias a Dios nos dieron la oportunidad de tenerlo en 3 países, en Estados Unidos, en Canadá y en México. Ok, bueno, pues los hoteles. Los hoteles, yo tenía la idea de que pues estás viviendo un evento de este tipo, se van a llenar cañón. Bueno, en Guadalajara, del 100% de hoteles... Según estadísticas, según la gente, solamente están ocupaciones a un 40-45%. O sea que no están llenas. Luego, en Monterrey. Sí, la secretaria de Economía vino con nosotros y dijo, se esperan que vengan 5,000... ¿Quién juega con México? ¿Suecia o alguien? Algo de los suecos o Suiza, no me acuerdo qué equipo dijo. Dijo, se esperan, de ese país, se esperan 5,000 personas. Bueno, en Monterrey, no estoy criticando, oigan. Solamente les estoy diciendo datos para que sepan. Pues yo pienso que las cosas, digo, ellos son los organizadores, pero no se hicieron adecuadamente. En Monterrey tenemos una ocupación hotelera, si no me equivoco,
son estadísticas que están enseñando de un 58%. O sea, no está lleno. En México esperaban que se llenara un 80, un 90% la capacidad hotelera. Está un 40%. Y la estancia de las personas que vienen a Monterrey, que vienen a Guadalajara, que vienen a México, no es de una semana, no es de dos semanas. Es, si acaso, lo máximo, 3-4 días. Entonces, ¿qué pasó? Pasó. Ah, no, y déjenme les digo, los Airbnb. Los Airbnb triplicaron los costos para quedarse en las casas. Imagínate, si un departamento cerquita de un estadio en Estados Unidos, si tú te metías random cualquier día, costaba $86 la noche. Nada más por tener el evento en Estados Unidos, si tú te metías random cualquier día, costaba $86 la noche. Nada más por tener el evento, de $86 pasó a $300.

de un estacionamiento por partido, te puedes gastar 2,200 pesos. Según lo que dicen. Yo les estoy diciendo las estadísticas que a mí me están pasando. Fíjense, en Los Ángeles, California, tú vas a un partido X, no de este evento, un partido X, por ejemplo, de la NFL, que vas, el año pasado te costaba $71 el estacionamiento. Ahorita te cuesta el estacionamiento, de $250 a $300. En Miami, te costaba el estacionamiento $75 en un evento normal. Ahorita, la gente que se va a ir a estacionar ahí, $250 en los partidos más demandados. Es un incremento exponencial. Y eso, pues está bien caro. Ahora, los boletos para entrar. A mí se me hizo muy feo que no se les diera la oportunidad. O sea, está muy segmentado el público que está yendo al estadio porque los boletos estaban excesivamente caros. Hay boletos que están en reventa que tú dices, no puede ser posible, 250 mil pesos o más. Un boleto. Entonces, subieron el precio muy cañón. Muy cañón. Y a mí me hubiera gustado mucho que pues lo dieran más baratito para que más personas... Yo sé que iba a haber más demanda, pero que mucha gente tuviera la oportunidad de ir. No nada más los que tienen exageradamente demasiado dinero. Qué padre los que tuvieron la oportunidad de estar ahí. Pero pues ¿a poco no nos quedamos con ganas de ir muchos? Pero pues en realidad... Honestamente tú dices, oye, o gasto 70 mil pesos para sentarme yo sola a ver México contra Sudáfrica, o mejor me voy de vacaciones con mi familia a Cancún. Pues mejor me voy a Cancún, ¿verdad? Pero hay gente que pues le sobra y fue. ¿Qué opinan acerca de esto? ¿Qué opinan? ¿Qué les hubiera gustado? Acuérdense que existe Eugenio Derbez, ¿eh? Que nos va a decir, ¡chavo! No digas esto, eso no se puede decir. Pero sí está muy caro, la verdad. No nos dejaron entrar al estadio. La Mónica aquí jalando cuando pudo haber estado gritando, ¡viva México! ¡Viva México! Y cielito lindo y todo. No, hombre, no pude, pero lo vi en la tele. Oigan, bueno, vamos a seguir platicando de eso. Los quiero escuchar, quiero que me digan qué opinan, quiero que nos desahoguemos. El día de hoy es día de desahogo en Globo 88.1. La verdad, yo sigo soñando que alguien me va a regalar unos boletitos para ir de perdido el 14 al partido de aquí de Monterrey. Oigan, hablando de eso, alguien, por favor, que me haga el gran favor que se convierta en locutor de Globo 88.1. Y les voy a dar la tarea a cualquiera de ustedes que me dé la nota de que, no la quiero decir yo, quiero que me la den ustedes. Yo la puedo decir, pero no sabe igual, quiero que ustedes la hagan porque ustedes son locutores de Globo también. Quiero que me hagan la nota de las lluvias que se van a venir a Monterrey ya. Esto, oigan, es un tema que nos tenemos que preocupar y ocupar. Protección Civil ya está diciendo que la lluvia va a estar heavy. O sea, va a llover impresionante. Entonces, quiero que alguien de ustedes me haga el favor de buscar la información de las lluvias y que me dé la información aquí en Globo 88.1. A ver quién se apunta, a ver quién le sale bonito ser reportero por un día de Globo 88.1 y le enseñe a nuestra gente por qué nos tenemos que preocupar y qué ocupar de las lluvias tan intensas que se esperan aquí en nuestra ciudad en los próximos días. 6 minutos ya para que sean las 12. Y espero que me lo manden, no que me lo escriban, oigan, ya me lo mandaron escrito, no, grábalo en audio, te quiero escuchar, quiero que seas locutor de Globo 88.1. Estás en vivo acompañándonos en Globo.

0: 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Oigan, y los estoy esperando. Ustedes tienen carta abierta, tienen toda la libertad de mandarme un audio para platicarme algo con referente al evento del día de ayer. O sea, ustedes son los que me van a dar la nota. La nota, la que yo les pedí ahorita, fue la de la lluvia, que va a llover en Monterrey y va a llover sumamente fuerte. Me la mandaron escrita y les agradezco un chorro que me la hayan enviado, pero yo quiero que me la manden por audio. O sea, yo quiero que ustedes escuchen en Globo. Que sean locutores por un día de Globo 88.1. Me escriben y me dicen, Moni, yo quiero ir a ver a Imagine Dragons. Ya ven que va, está el FanFest. Bueno, no o sea, hay áreas donde salen este tipo. Eso es su información que el día de ayer les platicábamos, porque el día de ayer tuvimos aquí una entrevista a la Secretaría de Economía. Y yo también tenía esa duda y se la pregunté. Y hoy les comparto la información porque hay mucha gente que está detenida y no va a esta fiesta. Bueno, miren, una de las cosas importantes cuando se hace este tipo de eventos son las fiestas que se hacen alrededor del evento del fútbol. Y aquí en Monterrey tenemos, si vives aquí, ¿verdad? Porque me estás escuchando aquí, hay muchas fiestas que se hacen alrededor y es una de las cosas más bonitas que se vive alrededor de este evento. Entonces vienen muchos artistas y entre ellos Imagine Dragons, que es el que me estaban escribiendo ahorita. Me decían, Mónica, es que yo quiero ir a verlos. ¿Cómo consigo los boletos? A ver, oigan, hay áreas donde se hace, donde estás mejor, ¿verdad? Donde estás sentado, donde estás a gusto. Y esas áreas sí se vende el boleto. Pero hay otras áreas en donde no necesitas boleto, donde es gratis, te estás parado. Y es la gente que quepa, o sea, es gratis. No necesitas, o sea, al menos que yo sepa, o si alguien ya ha ido y si necesitas, no sé si necesitas un código QR, pero según lo que yo entendí es, no necesitas, tú ve. Y ojalá que podamos ir de perdido a uno y si tenemos hijos, que llevemos a nuestros hijos, porque está bien padre la experiencia. Entonces, hay algunas áreas que sí necesitas comprar boleto, que es el área VIP, pero hay otras que no, que son gratis, ¿ok? 12 en punto, el reloj me está marcando que tenemos que hacer una pausa y nosotros estaremos de regreso, por supuesto, a través de Globo 88.1, la estación que escucha a la gente más exitosa.
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0: Las 12:08, 12:08, bueno, ya 12:09, y yo les quiero decir algo bien importante. Se esperan lluvias pronto en Monterrey y quiero agradecer porque ya tenemos a nuestra locutora estelar del día de hoy que nos va a estar compartiendo la información. Mil gracias, te quedó hermosa la información. ¿Y qué les parece si se las presento? Esta es una radio escucha que el día de hoy se estrena como locutora de Globo 88.1 y nos cuenta cómo van a estar las lluvias en los próximos días.
1: Muy buenos días, Radio Escuchas de FM Globo con Mónica Cruz. Hacemos esta cápsula para pasarles el pronóstico del tiempo para estos próximos días. Se esperan lluvias que vaya a su incremento debido a un frente que se encuentra pasando por el Golfo de México y esperamos lluvias de moderadas a intensas, intensificándose más hacia los próximos días de lunes y martes. Tomen muchas precauciones, ya que estas lluvias podrían tener acumulados de hasta 50 milímetros. Tomen sus precauciones de no pasar por zonas de alto riesgo de inundación, como ya son conocidas. Y se esperan tormentas eléctricas para que tengan muchísimo cuidado con las recomendaciones que se han dado ya en este espacio sobre los rayos, de no pasar por abajo de los árboles, de tener cuidado con los cables y los postes. Hasta aquí mi reporte. Le atendió Chabeli con mucho gusto para FM Globo con Mónica Cruz.
0: ¡Ay! La vida mejor. ¡Qué Chabeli! ¡Qué bárbara, Chabeli! Le voy a hablar a Mauro Morales. ¿Estás buena para llevarte al noticiero, Chabeli? ¡Qué bonito te salió! Oigan, sí, así como lo dice Chabeli, se viene un sistema frontal que va a generar lluvias durante nuestra región durante los próximos días. Sí es importante que lo sepas porque las precipitaciones van a iniciar ya esta semana. Bueno, hoy empiezan las precipitaciones y los efectos más fuertes y los mayores acumulados van a ser el lunes 15, martes 16 y miércoles 17 de junio. O sea, no son lluvias normales, son lluvias fuertes. O sea, va a haber mucho acumulado de lluvia. Desde el día de hoy hasta el domingo, o sea, de esta semana, va a haber lluvias de ligeras a moderadas. Según lo que dicen el Centro de Monitoreo Meteorológico de Protección Civil de Monterrey. Pero después, el lunes 15, martes 16, miércoles 17, va a aumentar el nivel de agua, ¿no? El martes 16 es el día más crítico. O sea, es el día que más va a llover, el martes. Entonces, tenemos que tener esta información para que no nos pesque desprevenidos, que tomemos las precauciones y mantenernos atentos ante cualquier actualización del Centro de Monitoreo Meteorológico de Protección Civil. Entonces, hay que cuidarnos porque las lluvias van a estar bien, bien fuertes. A partir del día de hoy, se esperan lluvias en algunas zonas, pero el día martes, el día miércoles, el lunes, pueden existir la posibilidad hasta de tormentas eléctricas. Entonces, hay que cuidarnos mucho porque esa es una información que tenemos que tener y sobre todo tomarla en cuenta para las cosas que vayamos a hacer en nuestro día a día, ¿ok? 12:12, vamos a ir a música y yo estaré de regreso contigo a través de Globo 88.1. Ya casi nos estamos yendo, pero estamos al aire acompañándote. Es la música de Belinda que el día de ayer estuvo en el partido inaugural. Se llama Dopamina en Globo 88.1.

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3: Oigan, ya nos estamos despidiendo, las 12:22, 12:22, y prendan las veladoras para que México pueda irle bien en este evento. Miren, en el grupo donde está México, ayer en la noche, en Guadalajara, Corea del Sur jugó partido con República Checa. Entonces, Corea le ganó 2-1 a República Checa. Entonces, Corea y México están empatados en puntos. Ambos, tanto Corea como México, tienen 3 puntos. El próximo juego es, si no me equivoco, México-Corea, el día 18 de junio a las 7 de la noche en Guadalajara. Entonces aquí México necesitaría ganar para poder quedar en primer lugar del grupo. Porque si pierde México contra Corea, obviamente el siguiente partido, si queda en segundo lugar, el rival sería sumamente fuerte. Entonces, pues aquí cuando veamos a Corea y a México, México tiene que ganar. Y lo sin Montes porque va a estar expulsado. No, pues ahí les encargo. Entonces, el 18, ¿en qué cae? ¿Qué día es, Arturito? ¿12, 13, 14? El jueves. El jueves a las 7 de la noche en Guadalajara. México contra Corea. Oigan, bueno, pues ya nos estamos despidiendo. Vamos a pedirle a Dios que nos vaya muy bien. Y se van a quedar con Jazmín con J en la hora más happy de la radio. Ojalá que con este programa podamos cambiar la mente, el corazón, el alma y la vida de al menos una persona. Porque así estaré cumpliendo mi propósito, que es que ustedes tengan una vida mejor. ¿Fue o no fue Shakira? Cuídense muchísimo, se quedan con Jazmín con J en la hora más happy de la radio. Y esta canción es para ustedes. Nuestro único objetivo es que ustedes tengan una vida mejor. Hasta el próximo lunes. Disfruten este evento impresionante de fútbol. Bye.

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0: ya inicia a las 12:37 minutos después de escuchar un gran éxito. ¡Arranca la hora, Happy!
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0: ¡Yo también! Yo soy Jazmín con J y te invito a que te pongas bien happy desde ahorita y hasta las 2 de la tarde a través de Globo 88.1. ¿Cómo estás tú? Espero que muy bien. Es que es una canción, pero es bien grupera. Nada que ver con nosotros, ¿verdad? ¡Es viernes! ¡Ya es raza, viernes! Perdón, ¡ya es viernes, raza! Oigan, quédense con nosotros porque ya sabes que este programa está destinado únicamente a que te pongas bien happy. A que escuches canciones que te ponen de buenas, que la verdad es que hacen que te olvides de tus problemas, pero sobre todo que te pongas bien happy como este programa lo dice. Todos los viernes, ya saben, los radioescuchas viejitos, pues es que ya casi vamos para 3 años. Ya, o ya los cumplimos. Se me hace que ya los cumplimos. Y uno pasó, mira, quién sabe. ¿Quién sabe? Sí, porque Chuchis tiene 2 años y medio. No, ya tenemos más de 3 años. Como 3 años y medio tenemos. ¿Cuándo cumple años yo? El programa, si no me equivoco, empezamos en febrero. Como en febrero, enero o febrero. Entonces acabamos de cumplir, tenemos 3 años y medio. ¿En serio? Oye, ojalá alguien que nos esté escuchando que sea así como bien fan de La Hora Happy nos diga, ¡ay, Jazmín, por favor! Y me dé una cachetada y me diga, no sabes ni cuándo empezó tu programa. espero. Oigan, vamos a arrancar este programa con la frase que nos distingue. ¿Por qué? Porque aquí todos los viernes decimos... por favor, Arturo, más respeto a esta frase. ¡Es viernes! ¡Y el cuerpo lo...

0: ¡Ay, tantito! Le coqueteamos de otros géneros. ¡Nada más tantito! Ya. ¿Era bota, no tres botas? Yo tampoco. ¡Ah! Razón. ¡Ay, no! Ya no me gusta esa, porque ya pasó. ¡No, hombre, esa no! ¿Por qué? ¡Mira! Saliendo hoy gasto toda mi quincena en una cantina. ¡Ay, no, de veras! Nunca he ido a una cantina. ¡Ah, creo que sí! En Real de 14. Creo que fui a una cantina, no me acuerdo, pasé por ahí. ¿Cómo dice Monterrey? Le tengo una misión. Ahora tú me vas a decir, es viernes y el cuerpo lo sabe. A ver si te sale como a mí, ámanos.
1: Hoy es viernes y el cuerpo lo sabe.
0: Ella se preparó, ella se preparó, ella, ella, ella, la muñeca fea.
2: ¿Qué tal, amigos? Hoy es viernes y el cuerpo lo sabe.
0: Arturo, pero en cada audio pones una canción para que se sienta así como... Ahí va, otra vez, ahí va.
2: ¿Qué tal, amigos? Hoy es viernes y el cuerpo lo sabe.
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0: Qué bueno que canté, ¿verdad?
4: ¡Hello, Jasmine! ¡Es viernes y el cuerpo lo sabe!
0: ¡Muchas cosas!
4: ¡Hello, Jasmine! ¡Es viernes y el cuerpo lo sabe!

0: hoy ando todo bien happy. Ando
1: ¡eso!
0: Todo happy. Oye, ¿me puedes poner la canción de la bachata de Manuel Turizo, por favor?
1: No podemos.
0: Gracias, bonito viernes.
1: No podemos. Fíjate que aquí ahorita no son las complacencias, pero como lo dijiste bien bonito.
0: Sí, hoy ando todo bien happy, ando todo happy, ando todo happy, ando todo happy. Oye, ¿me puedes poner la...
1: ¡Ahorita te vamos a poner esa canción!
2: ¡Hoy, sí, hoy! ¡Es viernes!

0: Benjamín con J.
1: Hoy es viernes y el cuerpo me
0: sabe. Solo, solo. Lo hicieron bien bonito, ¿eh? Han sido los mejores. 9.8 se sacaron. Promedio final. ¡Venga!

0: en estos es viernes y el cuerpo lo sabe. Es que antes estaba de moda gritar ¡gol! Y ahora ya dura bien poquito el gol, ¿verdad? Se les acaba el aire bien rápido. ¿Qué pasó? ¿Qué pasó?
1: Yo ando bien happy porque ya ahorita mismo voy a ir a cobrar mi beca.
0: ¡Oh! Ay, pues nos invitas a algo con tu beca. La pagamos todos. Es cierto. Muy bien, invítanos a algo, oye, con esa beca. Me llegó un audio bien bonito, que es este merengue, este.
2: Hola, Jazmín, hoy ando todo bien happy, ando todo happy. Oye, ¿me puedes poner la canción de la bachata de Manuel Turizo, por favor? Gracias, bonito viernes.
0: Bonito viernes también para ti, porque anda todo happy. Y así quiero que te pongas tú, son las 12:44, súbele a tu radio. Yo soy Jazmín con J y con esto arrancamos la hora happy.

escuchar a una de mis artistas favoritas y con esta gran canción, gran éxito, Fireworks de Katy Perry. Nos vamos con algo del grupo Frontera. Se llama Un Solo Corazón. Ay, ¿a poco sí? Pues si en ese corazón caben bastante, no te hagas. 12:53, Jazmín con J en la hora happy.

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3: Ey, no le cambies a la radio. Escúchame, estamos en tiempo real platicando de cómo está el tráfico, la temperatura. Yo sé que a lo mejor te gusta escuchar la música que quieras, cuando quieras, pero es más importante el calor humano que te puede compartir la música y la radio completamente en vivo. 1:00 p.m. en punto, que no se te haga tarde, por favor. Si ya vas tarde, pues ponte happy. No hay de otra, ¿verdad? Yo soy Jazmín con J y ya sabes que hasta las 2 de la tarde te entretengo, te divierto, pero sobre todo te pongo música que te hace recordar muy buenas etapas de tu vida. Vamos a seguir con una sección que inauguramos el día de ayer y te la presento. Aquí está Arturo, ponle play.
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3: Hoy te vengo a platicar, sin duda alguna, de la mejor canción que se ha hecho para un evento futbolero tan importante. ¿De qué estoy hablando? De la Copa de la Vida, interpretada por Ricky Martin. Voy a dejar a un lado que es el padre de mis tres criaturas y voy a enfocarme únicamente en lo que esta canción ha dejado. Y es que un dato muy importante es que la Copa de la Vida fue la canción que convirtió a Ricky Martin en una superestrella de talla internacional. Y aunque él ya tenía dominado toda Latinoamérica, cantar la Copa de la Vida en la final de un evento tan importante del fútbol en Francia del 98 hizo, híjole, que se fuera. Ahora sí que a nivel internacional completamente. Esta canción fue la primera canción oficial de un evento tan importante del fútbol que realmente se convirtió en un fenómeno de talla internacional. Antes había himnos, había canciones, pero ninguno había alcanzado el impacto internacional de la Copa de la Vida. Además, que se decidió lanzar esta canción en dos idiomas, inglés, español. Pero la canción tiene como datos Spanglish, para que ustedes me entiendan bien. Y es que la compañía que representa este evento tan importante quería que la canción conectara con públicos de todo el mundo. Eligieron a Ricky Martin, que grabó varias versiones para distintos mercados, y también incluyeron frases en francés. Como en ese año, que era el 98, fue la sede de Francia, pues la canción mezcla español, inglés y algunas expresiones en francés. Si no la has escuchado y no te has dado cuenta, ahorita te la voy a dejar para que le pongas atención. Su famoso go, go, go, ale, ale, ale, se convirtió en un grito de estadio. A más de 25 años de su lanzamiento, sigue sonando en eventos deportivos, celebraciones futboleras alrededor del mundo. Y es que Ricky Martin interpretó esta canción con muchísimo entusiasmo. Además de ser un excelente cantante, es un excelente intérprete. La frase más importante es que une a todos los países, te hace vibrar, dice lo que realmente representa este evento futbolero a nivel internacional. Y aquí está esta canción, La Copa de la Vida, con Ricky Martin, que me disculpe de nuevas generaciones, pero no hay otra canción que sea tan importante como esta. Y si no, escúchenla.

0: te vayas. 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
1: Pues nos vamos.
2: Adiós.
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4: Que te la pongo, que te la pongo.
2: Que te la pongo y te la pongo ya y te la pongo bien. En la 1:18, por favor, recuerda que estamos completamente en vivo y esta calidez de la radio en vivo no te la da ninguna otra plataforma. Así que, por favor, escúchenos. Lo que sea que estés haciendo, déjame acompañarte hasta las 2 de la tarde. Y como todos los viernes, ya es tradición, ya es costumbre, ya te la sándwich, que aquí me la pides y te la pongo. ¿Cómo es esto, Jazmín con J? Platícame la dinámica en varios idiomas porque hay muchos extranjeros en Monterrey. Ok, ahí te va. Tú me vas a mandar un pedacito de una canción que estés cantando. Y yo aquí te voy a poner, bueno, yo no, Arturo Velázquez, que es nuestro operador en turno. Ah, en turno se oye bien feo, ¿verdad? Es nuestro operador estrella, porque nos conocemos desde chiquitititititititos. ¿Desde hace cuántos años? Pues desde antes de la pandemia. O sea, porque hay un antes y un después de la pandemia, ¿verdad? Bueno, les decía yo, ya vamos como para 9 años, 8 años y medio, lo que tiene mi segundo hijo de nacido es lo que yo tengo trabajando aquí, 8 años y medio nos conocemos. Bueno, les decía yo, lo que me truje chancha, porque yo soy como la parabólica, o sea, yo agarro una señal y luego me volteo y agarro otra, y así estoy en la casa, estoy limpiando el baño y ya empecé a limpiar otra cosa, ya moví otra cosa en un closet y no termino nada porque el TDAH anda bien fuerte. Vamos a enfocarnos y a pedirte que mandes tu canción, la que quieras, la que te guste, la que hace mucho no escuchas, la que te dedicaron en algún momento, la cantas bien bonito, por favor, en do mayor, en do, en donde nadie te oiga, no es cierto. Cántala lo mejor que puedas y aquí te ponemos un cachito. 818-256-5150. Vamos a arrancar este pipi, dímela y te la pongo con...
5: Oiga. Prácticas, porfa, la de Linda, dile, por favor, saludos.
2: Pero no la cantó, ¿qué hacemos? ¿Qué hacemos con este audio? Pero es que no la cantó. Dile cuánto lo amo, cómo lo extraño. Cuéntale qué pasó. Es que eran mis canciones de chavita. Dile.

0: si alguien se acuerda de la moda que estaba en este video, ya andamos, ya en los 40 casi. Claro, tengo 38 años, casi 39. Todavía no me truena la rodilla ni la reversa, pero a ti seguramente sí. Pídeme y te la pongo.
1: Ponme la canción de Fey, la de muévelo, muévelo, muévelo.
0: ¡Andamos bien retro!
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0: No te pares. Ahorita que ando haciendo el aseo, irá.
1: El aseo. El quehacer, hombre, con Fabuloso Morado. Ea, ea, sola, sola, sola. Sola, sola, sola. Ea, ea, la muñeca fea. Poquito porque es bendito. 1:22. Si andas en el tráfico de Monterrey, ponte de buenas, ponte bien happy. Ayer no había tráfico. No, amé que haya fútbol todos los días. Que haya partido. ¡Mi anillo! ¡Se me salió!
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1: ¿Cuáles viejos tiempos? Viejos los cerros, señora. Viejos los cerros. Esta canción acaba de salir y somos unos chavitos que todavía queremos escribirle una nota a nuestros papás porque vamos a huir de la casa. ¡Ándale! ¡Ándale! ¡Ahora regrésate a casa de tus papás, desgraciado!
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0: Escríbemela y te la pongo. Es la 1:23. Yo soy Jasmine con J. Esta es la hora happy. Y tú puedes pedir tu canción. Ponemos un cachito de la canción. Pues porque imagínate. Imagínate poner todo donde nos alcanza.
1: Y te aprovecha. ¡Hola! 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

0: ¡Saludos a Suriel! Fíjate, no le quería dar saludos, pero esta canción le queda.
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0: ¿Cómo dice?

0: Sí. Esa no es tú. Pues, ¿qué traes, atarantado?
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0: Ya le habían dicho que usted canta muy bonito. Canta como María, Angélica María, usted, sí. Pero nos está cantando una canción muy típica de los noventas.

0: me puedes poner Yo no soy abusadora, Laura León?
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0: Mira, el tesorito, Jazmín.
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2: Es la 1:26 y quiero saber qué otras canciones está pidiendo la gente. Te prometo que esto es muy divertido y que te va a poner bien happy. Y sobre todo tu trayecto, donde sea que vayas o donde sea que estés, va a estar más happy. Así se llama este programa. Sube a tu radio, manda tu nota de voz al 818-256-5150. Pídemela y te la pongo.

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0: 9:43, seguimos en vivo en La Hora Happy, yo soy Jazmín con J, y los viernes, aquí mira, nos deschongamos un poquito, porque el cuerpo lo sabe, sabe que nos queremos deschongar un ratito, y te pedimos que nos mandes un pedacito de una canción, y nosotros te ponemos otro pedacito, no creas que toda la canción, porque luego me dicen, Jazmín, ponla toda, págame. No, no es cierto, ¿verdad? No, nosotros no cobramos. No, no, no, es mentira, es broma. Se me fue. Solamente es un tentempié. Luego ya te ponemos, escogemos una y si la ponemos completita. Pídemela y te la pongo. ¿Cómo puedes participar? Manda tu nota de voz al 818-256-5150. ¿Con qué seguimos en el pipi? Pídemela y te la pongo.
1: 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El tren de la de mañana llega ya sin...
0: ¿De qué?
1: El tren de la de mañana llega, la de mañana, la de mañana, la de mañana llega.
0: ¿El Arturo ahorita que se trabó?
1: Es solo un corazón con alma de metal. En el...
0: Sí, mira, no hay problema, amiga. Aquí no se juzga. Aquí somos un programa inclusivo.

0: Está bien triste esta canción, amiga, y es viernes. Y todos queremos deschongarnos y tú... La, la, la, la. Ay, no, hombre, duérmete, Laura Pausini. Te quiero mucho, pero duérmete un rato, porfa. En viernes, sábado y domingo.
1: Ay, por favor, la de Colegiala, de Caló con Margarita. Esa que dice, hoy te he visto con tus libras caminando y tu calita de coqueta.
0: Colegiala de mi amor.
1: De mi amor.
0: Aquí está, mi, mira, me la y te la pongo. Hoy

0: qué buenas canciones están pidiendo, si me gustan.
1: Buenas tardes, Gas. ¿Me pudieras poner la de ta ta ta ta ta ta sapito tiriri? ¿Me pudieras poner la de ta ta ta ta ta ta ta ta ta ta sapito tiriri tiriri tiriri? Buenas tardes, Gas.
0: Oye, es Aldo de Nigris, ¿no? El que nos está mandando mensajes, escuchen.
1: ¿Me pudieras poner la de ta ta ta ta ta ta sapito tiriri?
0: ¡Aquí está tu canción, maldito de Nigris!
1: Buenas tardes, Gas. ¿Me pudieras poner la de ta ta ta ta ta ta sapito
0: tiriri? ¿Cómo dice Monterrey? ¿Qué debes bailar?
2: ¿Cómo bailes rápido, dando brinquitos?
0: Ya está bien viejita la canción, ¿verdad? Como nosotros, básicamente como nosotros.

0: Pídeme la y te la pongo. 818-56-51-50.
1: Ya que andamos retro de los 90s, que por cierto ya estoy a 3 semanas de cumplir 38.
0: Chócala, vamos a saber la misma edad.
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0: Baila con la gente.
1: Baila con la gente, mueve la cadera. Soñadoras en la, a la fiesta.
0: Soñadoras no, soñadoras era el tema de la novela. Pero realmente la canción no decía soñadora. Decía, ¿qué decía? Pues ahorita lo escuchamos.

0: te lo pongo. ¿Qué canción traes en la mente? ¿Qué canción quieres escuchar?
1: Cuéntame las pecas de la espalda, ven y cuéntame lo que te dé la gana, ven y cuéntame.
0: Ay, Lucerito, oigan, a mí no me gustan las pecas. O sea, tenía que decírselos porque nadie me preguntó, pero quiero desembuchar. O sea, quiero expresar que no me gustan. A mí me salen pecas cuando yo me asoleo, me salen así como en la nariz. Y vaya narizota que tengo, ¿verdad? Pero no me gusta ver a la gente con pecas. Si tienes pecas, o sea, no te voy a hacer el feo, ¿verdad? Evidentemente no, todos somos iguales. Pero te voy a querer poner maquillaje. No te creas. Cántale, Lucero.

0: Está rico el día, ¿verdad? Aquí está. Y dice así. No quería la versión de las muñequitas. No, pues la que caiga, la que salió primero en YouTube. Cállese la boca. Y soporte, dijo la Chuchi. ¡Ay, qué bonita, mami!
1: ¡Pómelo! Solecito,
0: él quería la de Ana Celia, así levantando la pierna hasta arriba. Folclor regiomontano.
2: Oye, en pide mala y te la pongo.
0: ¿Cómo dijo?
2: 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Pide mala y te la pongo.
0: Arturo.
2: Puedes poner la de contigo, mi vida. Quiero vivir la vida.
0: Yo me la sé. Whenever, whenever. Ay, qué.
2: 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Quiero vivir contigo.
0: Shakira, ¿eres tú? ¿Eres tú?

0: con 52 minutos. Antes no pido la de la loba, ¿verdad? Una sí parece loba, sobre todo cuando no va a la depilación láser. X, Y, Z.
1: Es la química no física, magnífica, lírica, mística, de calidad olímpica, de calidad lingüística, que hará que esa nena, ella baile en la casa cuando Wiso cante. La química, Wiso G.
0: A ver, ahora haga su declaración fiscal. A ver, hágala, así como se sabe esta canción de memoria. Quiero que me haga una factura sin equivocarse. Ay, yo y mis traumas. ¡Venga!
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0: ¿Qué quiere la niña?
1: A bailar.
0: Ah, bueno, sí. No soportan, ¿verdad? Que se sabe toda la canción el muchacho.

0: Chimichurri.
1: Chimichurri.
2: ¿Qué
1: lo que entendió la Chuchis de todo esto?
3: Es la química no física, magnífica, lírica, mística, de calidad olímpica, de calidad lingüística.
1: ¿Qué dice Chuchis el señor?
0: Chimichurri.
1: Chimichurri. Esa borda.
4: Pero ella baila, mira cómo baila. La química, no física, magnífica, lírica, mística, de habilidad lingüística.
1: ¿Qué dijo Chuchis, el señor?
0: Chuchuri, chapota.
1: ¡Ya nos vamos! Es la 1:54. Si hoy dices, ¿qué hago?
5: Chuchis te recomienda que hagas esto.
0: Chuchuri.
1: No, a bailar.
0: A bailar.
1: A bailar. 1:55. Oigan, ya nos vamos. Te recuerdo que aquí en Globo 88.1 tenemos una canción oficial de Globo donde habla de todo lo que vamos a vivir estas próximas semanas y que ya empezó desde el jueves, que es una fiebre del fútbol, pero estamos muy contentos de abrir las puertas de Nuevo León y que entre toda la gente a ver lo bonito que está la ciudad. Lo que no, lo tapamos con mantas. ¿Y qué tiene? Aquí está esta canción. La hizo DJ Fabián Hernández, que por cierto lo escuchan en Prende el Karaoke de 6 a 8 de la noche. Se quedan con Ramiro Cantú y yo soy Jazmín con J. Que tengan un excelente y bendecido fin de semana. Esto fue La Hora Happy.
0: ¡Aquí está, mami!

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0: ¿Cómo están? Ya estamos en contacto. Globo 88.1, éxitos todo el día. Hoy, mesa polémica completa de viernes. Le doy la bienvenida a Marlene del Bosque. ¿Cómo estás?
1: Ay, bien contenta de estar nuevamente aquí en contacto en FM Globo 88.1. Ay, no, pero ya vengo, pero mira, emocionada para echar chisme.
0: Pero chisme y escándalo. Bueno. Como debe ser, ¿verdad? Bueno. Ya vi varias bufadera, ¿eh? Ah, ya escuchamos a Marlene en Globo. Aquí está con nosotros.
1: Aquí está, venga.
0: Miércoles y viernes, ¿verdad?
1: Estás miércoles y viernes voy a traer, pero mira, esta lengua viperina ya alistada para aventar veneno.
0: Órale pues, bienvenida Marlene. Y de este lado las predicciones están listas ahora en viernes, solamente por esta ocasión.
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0: Bienvenido Miguel, ¿cómo estás?
3: Bien, bien, buenas tardes ya a toda la gente que está esperando como que un cambio, la transformación en el amor, en el dinero. Pues el domingo es una luna nueva en Géminis, se da súper padre y está bien aspectada, aunque hay un aspecto de tensión con Mercurio que ya está en sombra. Así es que revise mucho su auto, tenga cuidado al conducir su coche, cuidado al pararse a ir con el semáforo que está en rojo y pasarse, porque los accidentes se van a empezar a dar. Acuérdense que la comunicación se va perdiendo, Mercurio ya está en sombra, entonces hay que cuidarse porque ya casi al final de mes empieza eso, lo que se conoce el tal dicho como Mercurio retrógrado, que mucha gente absolutamente le tiene miedo. Empieza a retrogradar específicamente el 29 de junio hasta el 23 de julio, entonces aguas con sus proyectos. No le digo que no firme o que no se cambie de casa, nada más revise todo lo que firme, revise su carro. Llegue tiempo,
0: te
3: a su
0: dije,
3: trabajo.
0: Marlene, ya qué revisaste bueno ese finiquito, ¿revisaste bien?
1: Lo revisé muy bien, con lupa y todo.
0: Ok, ¿ya pagaron?
1: Ya.
0: Muy bien, perfecto, que suene la caja, ¿verdad? Muy bien, vamos a platicar de espectáculos, hay mucho que platicar. 81-82-56-51-50, estamos en sintonía contigo de este lado en contacto. Buenas tardes, muy bien. Vamos a, si me parece, Arthur, nos vamos a ir con la nota... Con Becky G, exactamente. Oye, esta tiene la canción de Becky G, ¿le gustan mayores? Ay. ¿A ti te gustan mayores, Miguel? No, ¿verdad?
3: No.
0: Pollitos.
3: Pollitos.
0: ¿A ti
3: te hagan mayores? Que hagan pío pío.
0: Uy, si les contara, Miguel de la Cruz se va desempacando de Cancún. Ya te vi, ¿eh? Porque estaba cantando en el mar. Yo tengo un pollito pío, pío. Que no escuche Globito esta canción. Se desintegra.
1: No, hombre, don Pío.
0: Es de Lázaro.
1: Oye, pero Cancún, qué bonito. Cancún.
3: Ay, sí, no estuvo bacán.
0: ¿No te tocó el sargazo?
3: No. Di otra palabra.
0: Sí. Oye, pero qué bueno que vienes bien bronceado, Miguel. Y bueno, platicando de otras cosas del espectáculo. ¿En qué estaba yo? ¿Qué les estaba diciendo? Ya se me fue la
3: hora. Mucho chisme regio.
1: Mayores o no.
0: Ah, sí. Lo que pasa es que Becky G llegó a México. Ajá. Bueno, esta chava, fíjese que todo el mundo la abordaron. Pues, ¿cómo qué?
1: De Oquis.
0: Pues sí, la verdad. Todo, en vez de preguntar por su carrera, le preguntaban por Peso Pluma y Kenia.
1: Pues es que, ¿qué le preguntas a Becky?
0: ¿Qué tiene?
1: Oye, mi respeto para su carrera.
0: Pero ella es como de esa maldición que existe, ¿no? De la G's del espectáculo. Mira, Laura G. Ajá, Becky G. Ajá, Cami G.
1: Sí, no, nomás ahí se queda.
0: Y muchos G, ¿verdad?
1: Sí, pero nomás, como que nada más llegan a cierto punto. Y
0: ¿tú no te llamas Marlene G?
1: Pues en una de esas sí me ¿verdad? Pongo.
0: ¿Miguel G? ¿Miguel G?
3: No. Padre.
0: Cero, ¿verdad? Nada cero. Que ver. Vamos a ver qué pasó con la prensa que le dio ansiedad.
4: ¿Cómo te sentiste?
5: Gracias, muy bien.
4: ¿Te vienes con ganas? ¿Quiero ver una colaboración
5: o algo? Ojalá que sí, me encantaría. Ay, perdón.
6: Con permiso,
4: Becky, además de ganas, ¿te gustaría colaborar con alguien más, con algún mexicano en la música, Becky?
5: Un poquito de espacio, por favor. Calmado. Me siento súper emocionada, perdón, tengo un poquito de ansiedad en este momento porque ustedes me están dando un poco de miedo.
6: Sí, okay.
5: Si me pueden dar un poquito de espacio, porfa. Quiero hablar con ustedes, estoy súper emocionada para estar aquí. Me siento, pues obviamente, orgullosamente de ser de sangre mexicana. La con Carlos Santana, sí. Sí, es una canción que se llama Mi Gran Amor, dedicada a nuestra comunidad y significa mucho para mí. Permiso, por favor.
6: Con permiso, por favor.
7: Es un mensaje de poder. Estás tan como una mujer fuerte, Becky.
5: Gracias, muchas gracias.
7: Con poder, poder latino.
5: Gracias, le agradezco mucho.
0: Fue ama. Bueno, ¿qué tal? ¿Cómo ven? Dice que le dio ansiedad. Bueno, al mínimo respondió las preguntas de la prensa, ¿no?
1: Claro, digo, es entendible esta cuestión de me da ansiedad, vengo bajando el avión, pero ya cuando te dedicas al medio del espectáculo, como que de repente
0: a eso vienes,
1: raro, ¿no?
0: ¿No?
3: Claro, como un sofocamiento, ¿no?
0: Ajá, sí.
1: Creo,
0: sí,
1: más, ¿verdad? Bien como que te da la ansiedad de que
0: a
1: contesto.
0: A mí me encanta, digo, Marlene también es partícipe de varias chacaleos que se hacen así cuando llegan artistas, más en el aeropuerto, claro, que todos hacen la bola bien padre de reporteros, y vamos todos y no nos pisamos, parecemos como que estamos en la marcha.
1: Sí, claro.
0: Y es caminando, y el artista se cree bastante.
1: Sí, se cree mucho.
0: De tanto micrófono.
1: Así nada más le haya pegado una canción, se creen 10 de 10, y está bien, digo, lo entendemos, el caso de Yuridia, por ejemplo, que ella tuvo que salir a declarar que tenía fobia social y que como artista, pues bueno, le entiendes, está, canta preciosísimo, pero...
0: Oye, pero yo no entiendo también esa gente de que, no, ahorita no, entonces yo le voy a decir a los radioescuchas o al público que va a sus conciertos, entonces no vayan al concierto.
1: Sí, pues
0: si no quiere hablar, ahora, la entrevista no es para nosotros, ni para el medio, es para su público. Claro. ¿Sí o no? ¿Quieren escucharla? ¿Cómo se sienten? ¿No?
1: Empatizar con ella, porque al final de cuentas es, mi artista, sí, me encantan sus canciones, pero también quiero saber qué hay más allá, como más allá del morbo es sentirme en contacto
0: ahora,
1: con ella.
0: Ahora, la ansiedad no es cualquier cosa, Miguel. También se maneja energéticamente a gente que le da ansiedad por energía, ¿no?
3: Bajo astral.
0: No por la salud.
3: Completamente.
0: Cuéntame por qué. ¿Te bajonea?
3: Se bajonea completamente, vive como que vive en inestabilidad. Duerme poco, por tan baja vibración, definitivamente, okay, refugiarse, pero yo le recomiendo a toda la gente esa ansiedad de bajo energético. Mucha gente se refugia en el cigarro, en el alcohol y en otras sustancias. Entonces, yo le recomiendo mucho a la gente, porque a veces también es como tipo espiritual, definitivamente tomar clase, número uno, psicólogo, clínicamente, número dos, hacer reiki, cuestiones de meditación, cuestiones de aromaterapia, hay muchas cosas de las cuales te puedes agarrar para aumentar tu vibración, porque la ansiedad definitivamente es de baja vibración.
0: Fíjate, yo pensé que era al revés, que era mucha energía.
1: Sí, no. Mucha gente cree eso. Sí. Porque igual que cuando tienes ansiedad, tomas café o algo que te pueda elevar como la energía y entonces terminas temblando y horrible, pero es baja energía, entonces
3: completamente
1: también puede ser.
3: Deja tú, la persona que maneja ansiedad, los de alrededor se drenan.
1: Sí, claro.
0: También se contaminan.
3: Ay, no, horrible.
0: ¿Cómo
1: ¿Ustedes
0: crees?
1: ¿Ustedes han tenido ansiedad en algún momento?
3: No, pero sí.
1: Nunca.
3: Bueno, a mí sí, sí es como una... Sí, claro. Se llama... A veces, corazón, se conoce como guerra espiritual.
0: Ah, es muy diferente.
3: Te voy a decir una cosa.
0: ¿Por qué?
3: Ojalá y lo pueda hablar, pero alguien ya tomó mis datos y me buscó. La iglesia.
0: Okay.
3: De ahí un caso muy fuerte.
0: ¿De qué?
3: De un posible exorcismo.
0: ¿Cómo crees?
3: Buscaron a Miguel de la Cruz.
0: Oye, fíjate que yo estaba viendo hace poquito, ahora últimamente como que ves una iglesia, dices, andas para acá y para acá, bájate tantito a orar o a conocer. Sí. ¿Qué iglesias tan bonitas tenemos en Monterrey?
3: Sí.
0: Hace unos días me bajé a la iglesia del Roble, uh-huh, y está preciosa.
1: Grandísima.
0: Y ahí justo hay una placa entrando a mano izquierda donde dice el presbítero tal... que hacía exorcismos, claro, precisamente.
3: Claro.
0: Fíjate.
3: Claro, de hecho.
0: Y hay un padre aquí en Monterrey muy famoso que trabajó en su tiempo, Quique Boy, okay, Quique Chavarría, que le mando un saludo, que fue parte de la familia hace muchos años. Trabajó con ese padre, que es el padre Rogelio. No quiero quitar el nombre, no recuerdo bien, pero hace exorcismos.
3: Sí.
0: ¿Verdad? Ahora que viene el tema.
3: Híjole, es que son situaciones y cosas muy fuertes que a veces empiezan con ansiedades, situaciones del tema, que ya empiezan a iniciarse, Ramiro, las cuestiones que son la sintomatología del exorcismo. O sea, son varios aspectos o varios palabras que activan varios conceptos. Número
0: ahora,
3: uno, el no dormir.
0: Cuéntame.
3: No escuchar, no tolerar la palabra de Dios, ni su palabra, ni la Biblia.
0: Okay.
3: Las cuestiones que tienen que ver con la fuerza, cuando ya supera la fuerza de su cuerpo. Las situaciones que se conoce, bueno, ya en sí, estas palabras, conceptos que estoy hablando, es la posesión.
1: Claro.
3: Llegan a movimientos, cuestiones de que todo se empiece a mover, levitación.
0: Digo, muchas veces, siendo muy respetuoso de los temas,
1: claro,
0: porque no somos expertos, no platicamos de espectáculos, ojo, pero sí hay muchos casos que linchamos, ay, está loco, o así, un ejemplo, ¿no?
1: Sí,
0: o dices, lo que pasa es que tiene una situación mental. Entonces, yo de verdad soy un poco incrédulo, pero he sabido muchos casos aquí en Monterrey que sucede eso.
3: Convulsiones, ¿verdad? Empiezan a convulsionar,
0: sí,
3: también la gente.
0: Es correcto.
3: Eso también le pasa mucho a la gente que anda haciendo rituales de oscuridad, porque abres portales.
0: Por acá dice una persona, dice, no digas me bajé, mejor fui o entré. Por acá nos saluda una reescucha muy fiel que siempre nos escucha, dice por acá, buenas tardes, solicita apoyo para saber cómo limpiar mi carga energética, he estado enferma, 8 de marzo del 74, mi piel quemada, apareció. sea reptil.
3: Ok. Hay un aceite de unción que se compra en las librerías o en los lugares cristianos. Se llama aceite de unción. Ese lo puedes ungir en forma de cruz con sal en grano en todas las puertas de tu casa y hasta en tu cama.
0: Muy bien.
3: Oraciones poderosas de liberación, 23 y no falta el 91.
0: Dice por acá, Ramiro, saludos, me das miedo, no me hagas cambiarle, sigo con ustedes escuchándolos. Claro, es que el tema es interesante e importante, no podemos dejar atrás lo que pasa en Monterrey.
3: Claro.
0: Buenas tardes. Hola, hola.
6: Oh dear, Ramiro. Buenas tardes. Cuidado, cuidado con las influencers, con toda esa gente que tiene el poder de la comunicatividad. Comunicatividad, no sé cómo le digan. Aguas, porque Kareli Ruiz comenzó a exhibir a quien hablaba mal de ella. Incluso le sacaba ahí aparentemente la imagen de la persona para decir, este está hablando mal de mí. O ya salió una que le hace responsable de lo que le pasa porque ya le exhibió. Ya.
0: Sí, sí, justamente sí exhibió a una persona que le atacaba en redes, pero horrible. Ahorita platicamos del tema. Si les parece, vamos con música y regresamos. Regresamos con predicciones y mucho más espectáculo.
3: Así es.
0: No le cambie, seguimos y estamos en contacto.

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0: Bueno, llegó el momento de hacernos autogol. ¿Les parece? Oigan, bueno, ya vieron que ahora Cristian Castro pues lo meten por todas partes, por los restaurantes, y en esta ocasión se hace viral un video donde entró por un comedor, o sea, donde lava la loza.
2: Ándale.
0: Y estaba ahí el chavo, ay, lave, lave, friki, friki, traste, traste, traste, y de repente que le sale el gallito y le dice, hola. Imagínate, no, pues que pues eso es lavatrastes, pues es sorpresa para ellos, ¿no?
2: Claro, a veces son buenas, a veces son malas las sorpresas, porque pues afortunadamente ahora el gallito feliz trae buen look, pero si te hubiera aparecido hace unos meses con aquellos looks medios locos que traía, claro, te asusta.
0: Totalmente. Oigan, y aparte de este autogol, Miguel de la Cruz, le andan inventando romances a cada rato al gallito feliz. Una tiktokera de nombre Juliana, pues nada más se subió al escenario y ha empezado el programa de espectáculos a especular que era su nueva quedante. ¿Cómo hablan los chismes, verdad?
3: Sí, definitivamente. Ya habíamos dicho que ya llevaba varios meses con otra chica. ¿Cómo se llama?
0: Bueno, acaba de cortar hace un mes, ¿verdad? Con Victoria Kuhn.
2: Oye, pero le...
3: Yo nunca, acuérdate que yo dije aquí, en las predicciones, que nunca le veía boda. O sea, que
0: ¿y
3: yo
0: así,
3: no
0: vi... ¿Y cómo sería el autogol del día de hoy?
3: Sí, pues no, predicción cumplida. ¿Por qué no?
0: No, nunca, ¿verdad? Cero. No. Yo pensé que se iban a casar.
3: No.
2: No, ¿cómo crees? No, ya es incasable.
0: Qué
2: no.
0: Cosas. Pero bueno, para cerrar un poco esta sección de esta fiesta del fútbol de autogol, Miguel de la Cruz, predicción para Cristian Castro.
3: Bueno, definitivamente se le ve otra relación con una nueva persona y es de tez clara. Es de tez blanca, una chica de tez clara.
0: Tez clara, clara chía.
3: Sí, de tez clara. Y definitivamente, ándale con ella, sí puede haber un romance como más libre y más polémico y como
0: no
3: más visible.
0: No marca extranjera, ¿no? ¿O sí?
3: Pues no, no me lo marca mexicana.
2: ¡Ay,
0: ya era hora!
2: No,
0: ha traído pura de otros lados, no, ¿verdad?
2: Porque les hace el feo aquí a las mexicanas.
0: Mexican.
3: Yo la veo de fuera.
0: Mexican cuties.
3: Yo la veo de fuera, no le veo que sea mexicana.
0: Perfecto, pues esto fue en esta fiesta del fútbol en Globo 88.1, el autogol.

0: Hola, buenas tardes. El WhatsApp es de ustedes.
1: Buenas tardes, Ramiro. Buenas tardes, Miguel. Pues para preguntarle a Miguel, ahí sí me hace el favor de decirme si mi pareja y yo terminamos, digamos, por cosas normales o alguien ahí movió energías. Y pues también si, si ya está con alguien o si vamos a volver. Yo soy del 18 de marzo del 81, esta persona es del 23 de octubre del 72. Y pues de antemano muchas gracias, Miguel, y que tengan bonita tarde.
0: Bueno, pues ahí está nuestro reescucha con esta petición. Adelante, Miguel.
2: Fíjate que sí me marca muchísimo como, pues no tanto las malas energías, pero sí gente que se metía, y sí la veo a ella como muy fuerte en cuestiones de carácter y algo así como él muy aprensivo y en su momento muy, pues muy triste por este distanciamiento, por las cuestiones que tienen que ver también con la armonía. Veo mucha desarmonía y sí me marca el tarot como que hay gente definitivamente que se mete en esta relación.
3: ¿Le pusieron el cuerno o no le pusieron el cuerno?
2: Yo veo que los pensamientos de ella están muy directos ya hacia otro rumbo, definitivamente. Que así como va.
0: Qué fuerte, muy bien. Oigan, y platicando de otras cosas, ya ven, Kimberly, la más preciosa, la más pechocha, ¿verdad?
3: Ándale.
0: Pues, trae trifulca con la Wendy.
3: Y cuerpazo, que las vi cuando estuvieron aquí, oye, ya trae cuerpazo también.
0: Oye, pero la Paolita Suárez ya se ve más gordita.
3: ¿A
0: más
3: poco?
0: Llenita.
3: Yo
0: se se había luxado las caderas.
3: Las que vinieron
0: no,
3: aquí
0: cierto,
3: a Monterrey,
0: la costilla,
3: ¿quién
0: perdón.
3: Fue?
0: ¿Mandé?
3: Las que vinieron a Monterrey, ¿quiénes fueron?
0: Wendy y Paola, Paola, sí.
3: Y no trajeron a la otra.
0: No, oh, está, no, es que no pertenece a la empresa de ellas ya. Es Karina Torres.
2: Karina.
0: Karina. Oye, que dicen que siempre están diciendo que Karina va a estar en la casa de los famosos México.
2: Uh-huh.
0: Ya es que ya se acabó la de Telemundo.
3: Ajá,
0: yo no la vi.
3: Claro. No, sí. Es que lamentablemente la que va
0: puro desconocido.
3: Allá en Estados Unidos... Puro desconocido de este lado y aparte bien nada que veriento, porque luego aparte dice que les cortan
0: sí.
3: Las cámaras, y, o sea que no está como
0: censuradito.
3: 24/7. Sí, y así no está padre.
2: Mira, yo te voy a decir una cosa, a las que yo veo con más carisma y sobre todo la que trae mucho, pero mucho como que dar y sobre todo, pues digamos que tiene, man, no puedo decir porte porque, bueno, pues sí, un porte trans padre.
0: ¿Quién?
2: Karina Torres.
0: Ella,
3: la
0: sí.
3: Karina.
0: Es buena.
2: Sí, es la que veo que vaya a sobresalir.
3: Sí, es carismática.
0: A ver si se le hace en la casa de los famosos esta cuarta temporada.
3: Ándale.
0: Buenas tardes.
4: Hola, Ramiro, ¿qué onda? Ya te estoy escuchando.
3: ¿Quién es ella?
2: Brenda.
4: Saludos para ti y saludos para los que están ahí contigo.
0: Gracias, Brenda.
4: Ya voy saliendo de trabajar rumbo a mi casita a comer, ¿ok?
0: Muy bien.
4: Saludos.
0: Muchas gracias, buenas tardes, gracias para ti. De este lado, saludos a Miguel, qué gusto escuchar a Marlene de este lado, gracias.
3: Hola.
0: Dice Miguel, help, ¿a qué hora? Dice una lectura, dice, traigo una situación en el oído que ya me estoy tratando médicamente, entre broma y broma, alguien me dice ayer que me dé una barrida, espero tener rápido alivio, 24/10/88.
2: Pues, híjole, es normal, importante, ¿no? Hacerte realmente pues una limpia. Digo,
0: energética.
2: Así es, una limpia energética para todas las malas vibras. Digo, mal no te va a hacer.
0: Okay. No estorba.
2: Así es.
0: Buenas tardes.
5: Hola, Ramiro, y hola, Miguel, buenas tardes. Siempre los escucho, me encanta el programa.
0: Gracias.
5: Quisiera saber, bueno, si me pudieran ayudar, cómo me va a ir en el tema económico y en el trabajo. Soy del 3 de marzo del 92. Sobre todo en el tema económico.
0: Vamos a ver.
2: Fíjate que ya viene un desfogue para tu signo, corazón, sobre todo para del número 3, estamos hablando de Piscis. Ya no está Saturno, el planeta de los karmas, en tu signo que durante 2 años y medio te está ahorcando.
0: ¿De veras?
2: Sí, ya no está Neptuno, ahora se fueron hacia Aries.
0: ¡Órale!
2: Ahí es otro rollo, otra vida. Neptuno es después de 164 años, Ramiro.
0: Okay.
2: Se integró hacia Aries. Entonces, está haciendo conjunciones fuertes, vienen movimientos de economía y estabilidad para ti. Nada más, ojo, percibo muchísimo que a veces cuentas tus proyectos y no los debes
0: Órale,
2: de
0: pues,
2: contar.
0: Ya te lo dijeron. Vamos a escuchar a Kimberly y a Wendy. Adelante. Ahorita vamos a escuchar porque anda ronca.
3: No, ya fue.
6: Yo le deseo todo lo mejor a la comadre, que Dios la bendiga y que salgan de todo esto.
7: Yo ya no me llevo con ella y no nos hablamos ya, pero de que yo la a eso, a que yo la odio, tengamos un problema enorme o así fuerte, la verdad, pues no. Yo la respeto igual y quiero mucho a su mamá, quiero mucho a su familia, porque nos conocemos desde niños. Pero pues bueno, los temas míos y de ella, pues luego los arreglaremos.
8: Uno prefiere quedarse con lo bueno, ¿no?
7: Sí, claro. Yo creo que es parte de... Y así es la vida. Ahorita, mira, yo tengo un buen de trabajo, gracias a Dios.
0: Dale, tiene un buen de trabajo.
3: Un buen de... O sea, sí, lo el otro dijo, qué bueno que salgan de... Pues ahí de pobres.
0: Sí, ¿verdad? Como que dio a entender, ¿verdad?
3: Sí. Oye, la verdad es que qué triste, porque aparte las vimos llegar juntas a las redes sociales. Y
0: exacto,
3: que pasa
0: el proyecto.
3: Y es que se corta, Ramiro, muchas veces es por cuestiones de envidias también. Porque
0: sí, egos.
3: Una puede ser que seamos amigos, pero de repente dices, oye, estoy trabajando casi igual y te fue mejor a ti porque a ti. Y entonces, pues ahí se rompe ese círculo de amistad sana. No sea mal amigo, no sea envidioso con sus amigos. La verdad es que hay que desearles el bien a todos, porque así nos va a llegar el bien a nosotros.
2: Así es, y si no, pues está el karma, claro, que se activa, y los nodos kármicos que vienen, eclipses muy fuertes en agosto para terminar el año. Dos eclipses súper fuertes.
0: Vienen buenos.
2: Vienen bien pesados.
0: Voy a decir el eclipse.
2: El eclipse. Acuérdense que la palabra en latín es eclipse, que quiere decir desaparición, es un corte. Okay. Y todo aquel que esté con karma activado, algo le va a ocurrir, porque es un corte. Los eclipses parciales son cortes parciales, los eclipses totales son cortes totales. Por eso mucha gente que se ha portado mal pierde el trabajo.
0: Vamos a ver qué pasa. Oigan, y platicando de Imelda Garza Tuñón, la exnuera de Maribel Guardia, que ya está mira, lo que, mira, haz de cuenta con Don Panini en su momento. Imelda Garza Tuñón, los dos. Uy, bueno, pues resulta que Imeldita ya tiene novio.
3: Se me borró la sonrisa a mí. Yo creo que Maribel, no sé cómo se le ha de haber borrado.
0: Bueno, deja eso, bien lista, anda con un abogado fiscalista.
3: ¡Órale!
0: ¿Quién la defienda, eh?
3: Ya tiene quien la defienda. No, quien la defienda si quiere cometer fraudes al SAT. Pero acá de este lado es otra vía legal.
0: Ah, porque a esto sí le sabes al fiscalista. Para contabilidad, Maréndez Bosque.
3: Claro, es cierto.
0: Todavía escribes con los contadores que anotaban en ese cuaderno de colores.
3: Ándale, ahí con
0: la
3: tarjeta y todo. Oye, no, sí, pues ese es otro ramo, pero
0: lo que yo digo,
3: que,
0: ¿no es penalista?
3: No, como quiera, y quieras que no, pues debe de saber y quiere amedrentar, que ando con mi abogado.
0: Bueno, pues anda con un fiscalista que está chavo, mono, el para ella muy bien, qué bueno, vamos a escuchar.
3: A ver.
9: Es abogado fiscalista, trabaja todo el día. Ay, nos conocimos hace el año pasado, ya llevamos como 6 meses, entonces.
10: Felicidades.
9: Gracias. Es Sagitario igual que yo, somos iguales.
10: Mucha prueba también, ¿no?
9: Mucha prueba, sí. Sí, compaginamos. Ya lo conoce como mi amigo, obviamente, y siempre que hemos salido, pues yo duermo con mi hijo, ¿ok? O sea, mi hijo es una de las personas más celosas del mundo. Entonces, yo ahorita tengo, es que él está en una edad muy especial. Mi novio es José Julián, primero, y luego ya mi pareja es aparte. Mi rol de madre, pues me levanto todos los días a las 5 de la mañana a hacerle de desayunar, lo mando a la escuela. Pues me estoy encargando ahorita de su manutención y ya contraté a alguien también que me ayude, que me apoye con todo lo que tengo que hacer, porque no soy muy buena en la cocina, soy buena en otras cosas, como organizando y así. Y así tengo también más espacio para estar con mi hijo. O sea, ella no es niñera, ella es una persona que me ayuda nada más. De formalizar, ¿cómo? Sí lo conoce, pero como, lo conoce como un amigo mío.
3: Pues ahí está.
0: ¿Qué tal, eh?
3: Oye, ¿sabes qué? No sé si escuché mal o no puse la atención debida, pero como que ahí medio alcancé a oír que dijo, mi novio es José Julián. Primero, o sea, como entiendo el contexto en el que ella lo dice, en el que ella obviamente quiere priorizar y debería priorizar a su hijo, pero decir es mi novio también como que de repente puede, o sea, disonar un poco. Hay que utilizar las palabras correctas también para no quedarte bajo la lupa y en el ojo del huracán.
0: Oye, Miguel, en el caso tú que le sabes del más allá para el más acá, a Julián no lo han dejado descansar, ¿verdad?
2: No.
0: Pobre, ¿verdad?
3: Pobrecito.
0: ¿Qué estará pasando? ¿Qué pensará de esta situación tan lamentable?
2: Te voy a decir una cosa. Yo ni siquiera conozco a Imelda.
0: Okay.
2: Lo que sí te puedo asegurar,
0: ¿qué?
2: Es que pronto el karma se activa y va a haber cosas que van a pagar, que va a pagar ella.
0: Ella.
2: Con cuestiones que pueden ser incluso adicciones.
3: Ok.
0: Órale. Ahí está. Qué fuerte. Es que bueno, seamos honestos. Esto oficialmente se ha dicho que Julián Figueroa murió por sobredosis. Dicen, ¿verdad? Porque se le pasó ahí el medicamento ese que toma. Uh-huh. Entonces dicen que ella también se lo daba. Palabras más, palabras menos, no sabemos. Uh-huh. Solamente ellos saben la verdad.
2: Pues la activación del karma viene, lo acabo de repetir. Uy. Y definitivamente no está descansando. Lo más que yo le puedo recomendar, cuando un familiar a ustedes te le sufrió mucho, ya no le llore. Póngale su vaso con agua y haga mucha oración y su luz. Eso les va a ayudar para trascender y sobre todo para estar en paz y sobre todo descansen. No es lo mismo estar dormidito en una cama con clima que estar dormido en tierra o con que te rascas los brazos. Bueno, energéticamente me refiero a eso, que las personas que ya fallecieron a veces no descansan.
3: Ok, es que eso es bien triste.
0: Claro.
3: Y luego traerlos ahí en dimes y diretes, peor tantito.
0: Peor tantito, ¿verdad?
2: Es como una energía que los absorbe y los chupa la tierra. Entonces ellos ya están trascendiendo.
3: No, deje de descansar en paz a los difuntos. Así téngales es. El debido respeto.
0: Claro. Oye, será? Yo les quiero comentar si les han robado las redes sociales o han intentado hackearlas. ¿Sí o no?
2: Sí, a mí sí. Me robaron una de WhatsApp. ¿Una cuenta? Un ratero. Un ratero.
0: Oye, pues bueno, a regresar del corte les platicaré que el grupo La Leyenda le robaron la cuenta de Instagram, de Facebook, la de Cheo. Pues tú eres amigo de Cheo.
2: Sí, claro.
0: Yo sé por qué.
2: Claro.
0: Yo sé por qué, te lo digo fuera del aire.
3: Eso no, eso bien sospechoso.
0: Yo te lo voy a decir fuera del aire, Marley. Quiero saber. Porque no puedo decirle aquí. Bueno, es secreto a vos. Es compadre del Elise del Señor.
2: Claro.
3: Ay, no, ya, compadre, compa. Canción,
2: un fuerte abrazote a mi querida grupo precioso, que los aprecio y los admiro y los respeto mucho. Bueno, La Leyenda.
3: Los queremos.
0: En minuto regresamos, les platicamos de esa sustracción. Ahora sí se dice, ¿verdad? Sustracción de redes sociales. Y además, Miguel nos va a compartir una última predicción y también donde lo pueden contactar. Regresamos, no le cambien, seguimos y estamos en contacto.

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0: Ya estamos de regreso en contacto.
1: ¡Hola! ¡Qué riquísimo!
0: Es que, ay, disculpe, público regio, ya 9 años al aire contigo. Gracias por su preferencia y rating hasta arriba. En contacto, ahora va a ser contacto.
2: Porque ya tenemos hambre.
0: Ahorita queríamos, nos quiere patrocinar, bienvenidos.
1: Vamos a hacer una sección.
0: Hoy nada más como otras estaciones gruperas que piden todo gratis. No. También aquí tenemos hambre. Bueno, es que uno viene la hora, no está para saber, yo para contarle, pero aquí en MBS tenemos un comedor y aquí tenemos servicio de alimentos.
1: Ay, qué
0: entonces, hoy no viene la señora, por eso andamos en contacto.
2: Así es.
0: Doña Leti, en contacto. Así es. Oigan, y platicando más cosas del espectáculo, les comentaba de la leyenda. ¡Súbele, boludo!

0: éxitos de la Kitty, ¿verdad? Llega la leyenda, sube más.
1: Dando vueltas al...
0: Pero pues resulta que comentan Cheo, Manolo y toda la agrupación que le robaron sus redes sociales. Fíjate, qué lamentable, ¿no? Que ahora van a empezar de cero.
2: No, pues es que...
3: Ay, a mí me caen tan gordos los haters, todos esos...
2: Los hackers
0: que tiran y tiran, ¿verdad?
3: Hijos de esos y los que roban andan... Pónganse a jalar, pónganse a jalar.
2: Pónganse a hacer algo de provecho.
0: Sí, pues resulta y resalta que a la leyenda le robaron sus redes sociales. Vamos a ver qué platicaron. Adelante, Cheo y gente.
4: No, no podíamos como acusar a alguien, pero sí, pues de alguna manera nos banearon, como se dice, las cuentas. Cheo, la mía en lo personal, la del grupo La Leyenda. No sé por qué realmente hemos hablado con la gente de Metas. No hay ninguna justificación que avale que porque están tiradas, pero desgraciadamente es un proceso a nivel mundial que tienes que esperar. Sí se siente medio raro, que mucha casualidad que nos hayan tirado las redes, inclusive a mi compadre, la mía, inclusive mi hijo, que ni siquiera está en la música, pues también se la volaron a él. Ahorita tenemos una cuenta auxiliar, estamos esperando que Meta nos conteste cuál fue el problema.
0: Ahí está la situación, cuenta auxiliar de La Leyenda. Qué triste, que hagan este tipo de robos y hackeos. Se dice la hackeo.
2: El hackeo, claro. Oye, pero es que a veces pasa también porque faltan medidas de seguridad o porque ya los hackers van.
0: Oye,
2: un
0: es
2: paso
0: que sí.
2: Más adelante que nosotros.
0: ¿Tú ya verificaste tu WhatsApp?
2: Sí, sí, sí.
0: Sí, ¿verdad? Sí, es no, que es no importante, con la clavecita.
2: Ajá, que tiene. Y a cada rato te la está pidiendo para que puedas.
3: Ay, pues yo les mando un conjuro reversible a todos esos.
2: ¡Vámonos!
0: ¿Cómo es eso, Miguel?
3: Claro.
0: ¿Cómo es
3: eso? Yo activo yo el karma. Claro, yo sé activar karmas.
0: Oye, ya sabemos que activas.
3: Mira, pues rezale mucho a Dios. Ajá, rezale bastante a Dios. Y hay un salmo que se llama Clamor de Venganza. Okay. Rézalo. De todo corazón.
0: Uy, qué fuerte está esa situación.
3: Yo he visto gente acabada.
0: Pero bueno, pues así las cosas del espectáculo. Miguel de la Cruz, adelante.
3: 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Predicciones de ese evento, hasta ahí voy a decir futbolero.
0: Ahí en tus redes sociales.
3: Ustedes sigan.
0: Perfecto. Síganme. Y aparte, Miguel, redes sociales, por favor, para que compartas.
3: Miguel de la Cruz, Camino y Futuro en Facebook. Miguel de la Cruz, guión bajo camino. Ramiro, va a haber muy buen regalo del Día de los Padres de parte de un servidor.
0: Sí, que era para que lo sigan.
3: Es efectivo.
0: Y
3: hasta
0: ya
3: ahí voy a decir.
0: Que viene también proyecto de tele, ¿eh?
3: Ahí viene algo bien bueno.
0: Ya me enteré.
3: Para la queso.
0: Saludos para Cristóbal. Ya super para dónde vas. Marlene del Bosque, compartimos.
2: Oye, me pueden encontrar en Instagram como Marlene del Bosque. Ahí lo voy a estar compartiendo todos los chismecitos y todo lo que vaya pasando, no nomás en los espectáculos, porque el chisme es general.
0: Así es, y para que nos sigan @ Ramiro Cantú con doble I, gracias. En el audio control está
5: controlando los éxitos, Arturo Velázquez.
0: Agradecemos la coordinación de Sofi Rosales, gracias a Sabrito García en la producción y a nuestro jefe Juan Carlos Nájera. A continuación, se van a quedar bien informados con MBS Noticias, con Maru Lozano Llamas, con historias de Monterrey, México y el mundo entero. Hasta aquí nosotros, esto fue En Contacto, porque para hablar de espectáculos, hay que saber de espectáculos.
5: Y de astrología, Miguel de la Cruz.
0: Feliz fin de semana y el lunes los esperamos a las 2 puntuales.

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3: Muy buenas tardes, son las 3 en punto y estos son los titulares de MBS Noticias Monterrey a través de Globo 88.1. Autoridades descartan riesgos y reportan saldo blanco durante el inicio de la Copa Mundial de la FIFA 2026 en Monterrey. Asesinan a balazos a un hombre al interior de una vivienda en San Nicolás. En información nacional, descarta la presidenta de México, Claudia Sheinbaum, abordar caso Rocha Moya en reunión de seguridad con Estados Unidos. Y en información internacional, Donald Trump anuncia avances hacia la paz con Irán mientras continúan las negociaciones para formalizar el acuerdo.
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4: Muy buenas tardes. Frente a las instalaciones de la Universidad Autónoma de Nuevo León, se reporta un accidente que está obstaculizando la circulación de automovilistas que transitan por la avenida Fray Luis de León hacia Fidel Velázquez en San Nicolás. En el municipio de Santa Catarina, en este momento hay tráfico lento en la avenida Luis Donaldo Colosio por un accidente que ocurrió en el cruce con Cuauhtémoc en dirección al oriente. Mientras que en Monterrey, son varias las avenidas que reportan intenso tráfico. Una de ellas es Gonzalitos en ambos sentidos, Gómez Morín, Lázaro Cárdenas y Rangel Frías, para que tenga paciencia si debe transitar por alguna de ellas. Pero sobre Morones Prieto, hay un choque en los carriles ordinarios entre Venustiano Carranza y Pío X, otro en Constitución justo antes de llegar a Venustiano Carranza, uno más en la gasa que conduce de Revolución a Morones Prieto, y un último en la carretera nacional en dirección al norte, a la altura de un centro comercial en la colonia Villas La Rioja. Hasta aquí el reporte de la vialidad. Para MBS Noticias, Arturo Montoya.
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0: gusto saludarles. ¿Cómo están? Oigan, mañana llega Chayanne. Elmer Figueroa, para los cuates. Para quienes lo conocemos de hace muchos años y es amigo. Ay, bueno, fuera. ¡Hombre! ¡Elmer! Le voy a decir, mañana que venga, le voy a decir: ¡Elmer! Imagínate. No me voy a ir, ¿verdad? Chayanne viene mañana. ¡Qué padre! Mañana, ojalá que los que vayan nos manden mensajito y nos digan cómo estuvo. Híjole, qué envidia, qué envidia. Ojalá que nos manden fotos, videos y todos los que vayan a ver a Chayanne mañana ahí en el Parque Fundidora, como parte pues de estos festejos, de estas presentaciones artísticas en el marco de la Copa Mundial de la FIFA 2026. El domingo es el juego en el Estadio Monterrey. Ya hay mucho sueco por aquí, ya vi varios güeritos, supongo que son de Suecia, que vienen al juego. Y tunecinos, pues seguramente llegarán en estos días, ¿no? Qué gusto estar con ustedes. Es viernes, finalmente viernes. Para muchas personas es día de pago. Para muchas otras, pues todavía hasta el lunes. Hay gente que les paga por semana. Hay gente que la raya es los sábados. Pero bueno, sea como sea, a ponerle el mejor rostro a esta tarde calurosa. Mucho calor se siente en el área metropolitana de Monterrey, 32, 33, ahí anda oscilando el termómetro. Sin embargo, la sensación térmica es mayor, ahorita nos platica el Capi. Por lo pronto, bueno, pues vamos a arrancar con el número de WhatsApp para que se ponga en contacto con nosotros, 8182-55-6709, 8182-55-6709. Mucha información, quédense con nosotros. Vamos a arrancar justamente con el querido capitán que nos dé la información del pronóstico del tiempo, a ver cómo va a estar la tarde de hoy, el fin de semana. Capitán Eduardo Díaz Mijares. Ay, ay, ay, ay. ¡Hola, Capi!
1: ¿Cómo estás, Maru? Yo pensé que me iban a poner, provócame, mujer, provócame.
0: Ahorita, ¿esa quieres? ¿La vas a bailar?
1: Porque claro, si, yo, mira, si la vas a bailar, para bailar y soy el primero que me paro.
0: Oye, oye, que tiemble Chayanne a tu lado, que tiemble.
1: Que tiemble, claro.
0: Ahí está, mira, ahí está. ¿Qué más quieres? Aquí Arturito, luego, luego.
1: No.
0: Ahí está. Ya te veo bailar.
1: Aquí estamos, dándole para arriba y para abajo, para un lado y para el otro.
0: Muy bien, mi querido Capi, ¡qué calorón!
1: Oye, definitivamente sí, mira, y curioso porque el día más caluroso fue, el día de ayer, lo comentábamos a principios de semana, y sin embargo, hoy, a pesar de que vamos a ver un par de graditos menos, quizá 1.33 la máxima, la sensación térmica pues bastante alta, 38 grados. Al momento pues la humedad está alrededor de un 55%, que es bastante alto ya para estas horas. Ahorita pues ya es debe de estar bastante más seco. Así es que pues sí, vamos a tener mucho bochorno, mucho calor el día de hoy. A cuidarse. Hoy por la noche pues la temperatura baja alrededor de unos 27 grados a eso de las 9 de la noche. 7 de la noche pues estaremos viendo todavía 30 grados, así es que sí va a ser una tarde noche pues algo calurosa y no esperamos lluvias. Hay pues algunas nubecitas que van a estar ahí presentes. Es probable que en la zona sur sí se pudiera formar algo. Al momento pues el radar detecta algunas formaciones en Montemorelos y en Linares, y curioso porque ahora el día de hoy el flujo de aire que estamos viendo pues en todo el territorio de Nuevo León es del Golfo hacia, digamos que hacia el centro del estado. Platicábamos que en ocasiones viene de la sierra hacia la ciudad, bueno, hoy no, hoy viene diferente. Precisamente por eso es la cantidad de humedad que hay el día de hoy en la pues en el área metropolitana. Bueno, lluvias en Montemorelos en las próximas horas, Allende quizás en las próximas 2 a 3 horas, y bueno, ya veremos que no es muy probable que tengamos lluvias el día de hoy en el área metropolitana. Sin embargo, pues en la zona sur, ya les mencionaba, pues no las descartamos ahí el día de hoy. Sin embargo, para el día de mañana, por la tarde, esperaríamos que empezaran otra vez a formarse tormentas y esas sí pudieran llegar, déjame decirle a qué hora, entre la 1 de la tarde y las 10 de la noche es el periodo en el que se esperan que haya estas formaciones de lluvia. Pero por si fuera poco, el domingo va para arriba esa probabilidad y ya desde temprano, desde las 11 de la mañana hasta las 6 de la tarde pudieran pues formarse ahí algunas nubes de tormenta. Lunes definitivamente va a llover y bastante en la tardecita. Martes en la madrugada y en la tarde vuelve a llover. Así es que esos serían, digamos que, los periodos en donde va a llover más. Porque entre lunes y martes se espera que llueva todo el día, intermitentemente, y pues más intenso en esos periodos. Miércoles, pues ya se empieza a ir el pronóstico únicamente por la tarde, y ya para el jueves, un cielo parcialmente nublado. Ahora bien, temperaturas. Sábado, mañana, 31 grados, domingo 30, el lunes va a estar muy agradable, 27 grados la máxima y 23 la mínima, pero bueno, con agüita. Y el martes hasta 29 grados ya empieza a subir la temperatura y llegaríamos hasta 34 grados el miércoles. Y no se me vaya a asustar, pero el jueves 37 grados. Va a ser el día más caluroso de la siguiente semana. Yo creo que hasta ahí llegamos y pues es de formación.
0: Ay, vienes y sueltas la bomba y te vas. Pues, 37 grados, qué horror. Bueno, pues sí, ¿qué hacemos? Sí. ¿Ya qué hacemos, verdad?
1: Pues aguantarla, apechugarla, como dices.
0: Oye, ¿estoy mal o andas medio mormado? ¿Traes gripa?
1: No, hombre, me estaba llevando la chifusca el miércoles y me tocó volar y andaba afuera, pero ya ahorita vamos de salida.
0: Sí, se te oye. Bueno, qué bueno que ya estás de salida y a cuidarse mucho, tomar muchos líquidos, vitamina C y, bueno, pues a ponerle el mejor empeño a lo que resta del día y este fin de semana para que te puedas recuperar.
1: Así es, claro que sí, Merlo.
0: Gracias.
1: Ya tengo mi té de limón y pues a Andere. Salir rápido, vas a ver.
0: Un abrazo y nos escuchamos el próximo lunes.
1: Claro que sí.
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0: Bueno, la información de seguridad, empezamos con esto que ocurrió en el municipio de San Nicolás. En la colonia Villa de Esperanza, esta madrugada un hombre fue asesinado a balazos ahí, al interior de su casa. Esto fue reportado en este domicilio que está ubicado en la calle Sierra de Tepehuán. Es ahí, elementos de distintas corporaciones acudieron después de recibir el reporte de un ataque armado. Y cuando llegaron a este sitio, tanto autoridades como socorristas confirmaron que una persona había perdido la vida. Los elementos policíacos acordonaron el área y posteriormente agentes ministeriales, también peritos de la fiscalía, iniciaron con la recolección de evidencias para establecer cómo fue que ocurrieron estos hechos. Hasta el momento las autoridades no han dado a conocer si fue uno o varias personas las responsables de este violento hecho. Tampoco se ha dado información sobre la detención de alguna persona relacionada con este homicidio. Y le cuento que dos hombres y una mujer fueron detenidos durante un cateo a una casa en la colonia Mitra Centro, en el municipio de Monterrey. Elementos del Centro de Líneas de Investigación Preliminares especializado en narcomenudeo llevaron a cabo este operativo un poquito antes del mediodía ahí en la calle Reforma, entre Simón Bolívar y Salamanca. Llegaron agentes ministeriales ahí en la planta baja de este inmueble, donde capturaron a tres personas y aseguraron droga. Eso es lo que se sabe. La droga que aseguraron es pues hierba con características de la marihuana. Hubo una pelea campal en Apodaca, una noche que estaba pues destinada a la convivencia, a la diversión. Terminó con momentos de tensión durante la Feria del Mezquital, ahí en este municipio de Apodaca, porque ocurrió una pelea entre varios asistentes a este lugar, esta feria. A través de redes sociales comenzaron a circular diversos videos en los que se observa a un grupo de personas que estaban involucradas en una riña, y aunque varios asistentes intentaron intervenir pues para parar esta pelea, para detener los golpes y evitar que esto siguiera escalando, pues fue insuficiente y durante varios minutos estuvieron peleando estas personas. De acuerdo con los videos difundidos en diversas plataformas digitales, fue hasta la llegada de elementos policíacos cuando los involucrados comenzaron a dispersarse y la situación pudo ser controlada. El hombre que el lunes empujó a una mujer hacia las vías del metro, que aquí le informé oportunamente, y que se golpeó contra un vagón, pues fue acusado de homicidio en grado de tentativa. Estamos hablando de este hombre, Luis Fidel, de 32 años, que ya obtuvo la vinculación a proceso por parte de la Fiscalía General de Justicia. Es que esto fue el lunes, aquí se lo informé, donde estaba una mujer en la estación Sendero de la línea 2 del metro, ahí en Escobedo, y estaba por abordar. Ella estaba esperando ahí en el andén abordar el metro, y de repente este hombre, de la nada, fue y empujó a esta mujer hacia las vías del metro, aparentemente con intenciones de que cayera y que fuera arrollada. Sin embargo, los vagones apenas se aproximaban, se golpeó contra uno, sufrió lesiones en diversas partes del cuerpo y, bueno, este hombre fue sometido por usuarios del metro y fue entregado a las autoridades. Bueno, pues ya vinculado a proceso y por homicidio en grado de tentativa. Le impuso el juez a este hombre, Luis Fidel, la medida cautelar de prisión preventiva con internamiento en un centro de readaptación social estatal y fijó plazo de 2 meses para el cierre de investigación complementaria.
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0: Ya le decía yo en los titulares que pues saldo blanco, al menos hasta ahorita, con lo que se vivió el día de ayer, pues se descartaron riesgos, hubo saldo blanco con el inicio de la Copa Mundial de la FIFA 2026. Habló de esto el titular de Fuerza Civil, el secretario de Seguridad Gerardo Escamilla, y Judith Medrano estuvo muy pendiente de las palabras de Gerardo Escamilla y de otras cosas de las que se hablaron por este operativo de seguridad. Mi querida Judith, muy buenas tardes.
3: Hola, hola, ¿qué tal, Maru? Te saludo con gusto. Para informarte que las autoridades estatales reportaron saldo blanco en el primer día de los eventos alternos a esta justa deportiva internacional. El titular de Fuerza Civil, Gerardo Escamilla, en conferencia de prensa mencionó que aunque sí hubo incidentes, esos fueron menores, por lo que se considera un saldo blanco, tanto en el FEMFES como en todos los eventos que se realizaron en torno a este evento. Pero que fue lo que dijo Gerardo Escamilla, vamos a escuchar.
4: Reportar 3 incidentes menores, 3 personas que fueron desalojadas por alterar el orden público, 1 persona detenida por participar en un altercado y 69 atenciones menores médicas, personas que fueron asistidas por protección civil. Ninguno de estos incidentes ha sido considerado como grave o relevante y podemos considerar que el primer día de actividades transcurrió de manera pacífica, en orden y con un espíritu de fiesta deportivo.
3: Escamilla Vargas dijo que en coordinación con las autoridades federales se desplegaron en operativos en el Aeropuerto Internacional de Monterrey, así como en el transporte público sin acciones de relevancia. En total, la fuerza de los policías suma 15,000, entre la Sedena, Guardia Nacional y Corte Civil, además de los policías municipales, quienes están atentos a los riesgos que pudieran presentar.
4: No tenemos hasta el momento alguna alerta de riesgo respecto a esta situación, y en cuanto a las posibles manifestaciones o actividades que se llegaron a presentar, tenemos un protocolo para atender este tipo de situaciones donde va a prevalecer sin duda el diálogo y el derecho a la libertad de expresión.
0: Adelante, Judith.
3: Comentar que también se informó que como parte del operativo Muralla no se estuvo en ninguna ocasión en la semana en la entidad, mientras que el operativo de coordinación metropolitana dio como resultado 66 detenciones, de las cuales 21 se consideran como objetivos prioritarios. Además, aseguraron 10 vehículos y 7 armas de fuego. Maru, mi reporte. Buenas tardes.
0: Gracias, y bueno, pues esperemos que así sigan las cosas, porque pues el domingo es nuestro primer juego aquí en el Estadio Monterrey, entonces esperemos que así sigan las cosas. Gracias, Judith, buenas tardes.
3: Buenas tardes, Maru.
0: Los carriles express de la Avenida Constitución en Monterrey ya fueron reabiertos por completo a la circulación vehicular, y con esta medida los automovilistas ya pueden transitar de manera continua desde el Parque Fundidora hasta Gonzalitos. la vialidad que permanecía con cierres parciales, usted recordará, por estas obras de las nuevas líneas del metro. Bueno, pues ya las restricciones habían sido implementadas desde marzo para poder facilitar los trabajos de construcción de la línea 6. Bueno, pues ya el gobierno de Nuevo León suspendió temporalmente los bloqueos en diversas arterias de la zona metropolitana, justamente para buscar mejorar la movilidad durante las actividades relacionadas con la Copa Mundial de la FIFA 2026. El Instituto de Movilidad y Accesibilidad puso en operación una herramienta digital. Esta herramienta digital va a ser muy útil para poder consultar la ubicación en tiempo real de las unidades de transporte público que están habilitadas para la Copa Mundial de la FIFA 2026. Este sistema permite a los usuarios conocer el recorrido y la ubicación de los camiones asignados a este servicio especial. La plataforma no funciona mediante una aplicación descargable, no. Es a través de un sitio web y códigos QR que están instalados en paradas oficiales y también canales informativos del organismo, de este Instituto de Movilidad y Accesibilidad. Esta nueva herramienta digital permite monitorear las unidades destinadas a la movilidad de visitantes y asistentes a los encuentros deportivos. Las rutas especiales conectan el Estadio Monterrey con los distintos puntos estratégicos. Entre ellos se encuentran las zonas hoteleras del centro de Monterrey, de San Pedro, del Aeropuerto Internacional de Monterrey y otros sectores que están ya habilitados para el traslado de usuarios durante este evento. Y ahora nos vamos a San Nicolás porque arrancaron allá en este municipio la nueva etapa de rehabilitación vial en la colonia Blas Chumacero. Y Alma Torres nos tiene la información. Alma, buenas tardes. Alma.
5: Muy buenas tardes, Mario, te saludo con gusto a ti y a nuestro auditorio para informarte que con motivo de los encuentros de la Copa Mundial 2026 que se disputarán en el Estadio de Guadalupe, el gobierno municipal implementará un amplio dispositivo de seguridad, vialidad y atención ciudadana con la finalidad de garantizar una experiencia ordenada tanto a residentes como a visitantes. El alcalde Héctor García informó que desde meses atrás se diseñó una estrategia integral para atender el flujo de aficionados nacionales y extranjeros que acudirán a los 4 partidos programados en la ciudad, fortaleciendo la capacidad operativa de las distintas corporaciones. El edil destacó que la Secretaría de Seguridad Pública fue modernizada con la adquisición de nuevas cámaras de vigilancia e incremento del espacio de fuerza y equipamiento especializado para responder a cualquier eventualidad. Por ello, las autoridades detallaron que los operativos de movilidad iniciarán 12 horas antes de cada encuentro, con cierres y restricciones en las vialidades contempladas dentro del perímetro de seguridad del estadio. Pero escuchemos un poco de lo que nos dijo el alcalde Héctor García García.
6: Pero además tenemos, la verdad, estamos muy calificados porque tenemos una gran coordinación tanto con SEDENA, Guardia Nacional y con la Fuerza Civil. Y esto pues tendrá desplegados más de 1.200, 1.300 elementos en cada uno de los partidos, más un C4 con un nuevo software que obviamente tiene detección facial, tiene lector de placas, y que esto nos va a dar la tranquilidad de que con todo ese equipo que se ha trabajado durante más de un año y medio, estamos listos para poder que la gente se sienta muy segura en Guadalupe.
5: En materia de protección civil y salud, se instalarán módulos de atención médica en puntos estratégicos con la finalidad de brindar auxilio inmediato a personas que presenten golpes de calor, deshidratación o alguna lesión, además de contar con ambulancias para traslados a hospitales de segundo y tercer nivel, así como desfibriladores para emergencias cardiovasculares. Asimismo, habría presencia permanente de elementos de seguridad en los accesos del recinto deportivo y se colocarán filtros para supervisar el ingreso de quienes lleguen caminando o mediante transporte público. Como parte del ambiente festivo, el municipio también organizará actividades recreativas y espectáculos en la plaza principal antes de los partidos, además de proyectar algunos encuentros para que la afición pueda seguir la justa mundialista. Maru, mi reporte.
0: Gracias por la información, Alma. Buenas tardes.
5: Muy buenas tardes.
0: Los Tigres de la Universidad Autónoma de Nuevo León siguen consolidando su dinastía en el deporte estudiantil. Fíjese usted que ganaron la mayor cantidad de medallas en la primera edición oficial de los Campeonatos Nacionales Universitarios ANUYES 2026 y lograron imponer un récord histórico para el deporte mexicano. La delegación felina arrasó en la competencia de esta Asociación Nacional de Universidades e Instituciones de Educación Superior, la ANUYES, que es una organización donde tienen, pues hay, agrupa más de 200 universidades públicas y privadas del país. Bueno, entre todas estas más de 200 universidades, bueno, la delegación felina arrasó porque cosecharon un total de 229 preseas. Le voy a decir, 96 de oro, 67 de plata y 66 de bronce, además de liderar la tabla general con 5,065 puntos. Y con este resultado, la Universidad Autónoma de Nuevo León alcanza su vigésimo título nacional universitario, superando por un amplio margen su propio récord de 2023. El récord de 2023 era de 175 medallas, bueno, pues ahora 229. El director de deportes de la institución, José Alberto Pérez García, ha calificado este logro como un hecho sin precedentes que posiciona a la institución como la máxima potencia deportiva del país, tras competir con otras instituciones públicas y privadas de toda la República. Así es que enhorabuena para todos estos estudiantes deportistas que alzaron 229 preseas en este Campeonato Nacional Universitario ANUYES 2026. Enhorabuena.
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0: ¿Cómo estás, Alejandro Santana? Buenas tardes.
7: ¿Qué tal, Noro? Muy buenas tardes, qué gusto saludarte. Oye, pues ya viernes, ya listos para el fin de semana y con novedades porque pues ya estamos en esta fiebre futbolística, Maru.
0: Oye, ¿vas a ir a ver a Chayanne mañana?
7: Fíjate que no voy a ir.
0: Ay, ¿por qué?
7: Mañana no me toca.
0: ¿Por qué?
7: No voy a ir. Ya fuimos ayer en la inauguración, fuimos a ver a La Leyenda, estuvo el evento muy bueno.
0: Sí.
7: Y el ambiente, bueno, pues se diga.
0: Y mucha
7: desde
0: gente.
7: Desde regios hasta gente que viene de otras partes de México y del mundo.
0: Oye, mucha gente, ¿eh?
7: Sí, muchísima gente.
0: Qué bueno.
7: Pero vamos a ver qué tal se pone mañana, porque pues ya es Chayanne.
0: Ay, Chayanne es Chayanne. Es el papá de todos y todas. ¿Verdad? Claro, es el marido de todas y todos. Oye, ¿y qué nos tienes en el portal para revisar información? Que es que hay mucha información importante siempre en nuestro portal MBS Noticias. Bueno, el estado de Nuevo León, ahí viene un capitulito que dice Nuevo León, mbsnoticias.com, /nuevo-león, y hay mucha información interesante e importante, mi querido Alex.
7: Es correcto, y mira, una de ellas, Maru, es que Hace ratito, a una hora y cachito, acaban de comenzar estos cierres escalonados acá en las calles del barrio antiguo en Monterrey.
0: Sí.
7: Sí, y eso se realizó pues justamente para facilitar el tránsito peatonal y reforzar de una vez la seguridad en la zona. Porque bueno, pues como ya sabemos, en estas fechas de fútbol pues espera una gran cantidad de turistas. Entonces ahí en el portal les contamos pues cuáles son estas calles, Maru, que estarán cerradas, cuándo estarán cerradas, y por supuesto también todo lo que necesitan saber sobre este tema. Ahí les contamos exactamente qué calles son las que van a estar cerradas y las que no van a estar habilitadas, para que usted no se pierda y no pierda tiempo tampoco en entrar a este tráfico, porque pues ya sabes que acá en una ciudad se pone de repente muy fuerte el tráfico. Entonces, para que no los agarre de sorpresa, ahí en el portal les estaremos diciendo qué calles van a estar cerradas en Barrio Antiguo.
0: Oye, muy importante esto que nos mencionas, porque ya están llegando muchos turistas y otros que ya, que viven aquí, por ejemplo, están, y esto también viene en nuestro portal, que aficionados de Suecia están convocando una reunión aquí en Monterrey. Juega Suecia contra Túnez el domingo. Bueno, pues en redes sociales comenzó a circular una convocatoria para los aficionados suecos que están aquí en Monterrey. Se van a juntar ahí en el Distrito Tec. Toda esta información viene también en nuestro portal, por si usted quiere ir pues a convivir con los suecos, ¿verdad? ¿Por qué no? Suecos y suecas, ya sea los que vienen al partido o suecos y suecas que viven en Monterrey y que se van a juntar en este lugar, en el distrito Tec, aquí en el sur de la ciudad, porque busca pues una reunión para los, ya sea los que vienen de otros lugares del país, que vienen a apoyar a su selección de Suecia, que residen aquí en México, o los que vienen desde allá, pues quieren juntarse todos para hacer pues una sola porra.
7: Es correcto, como bien lo decías, y el evento, Maru, va a ser el día de hoy.
0: Ajá.
7: En el portal también les decimos a qué hora inicia y cuándo se acaba, porque no nada más es hoy, llegas y te vas, no. Son varios días, así que ahí en el portal les decimos cuántos días va a ser esta reunión, en dónde exactamente, es distrito Tec, pero en dónde exactamente, ahí van a encontrar ustedes en esta nota que dice, aficionados de Suecia convocan reunión en Monterrey para apoyar a su selección. Ustedes van a entrar ahí y también van a encontrar la información completa.
0: Bueno, y también la información, todo lo que el festival artístico, hoy es de parranda, mañana Chayán, en el Parque Fundidora, pero también hay un Regio Fest en Monterrey, en el Parque España, también lo tenemos en nuestro portal, por si quieren ir a este Regio Fest, ahí en el Parque España, porque va a haber pues espectáculos también para toda la familia y música y actividades gratuitas, transmisiones deportivas, todo va a estar ahí también en el Parque España y esto también lo tenemos en nuestro portal.
7: Es correcto, ahí les dejamos también la cartelera de los artistas que van a estar presentes. Va a haber algunos talentos locales que conocemos muy bien por acá, por esta parte de la empresa, y bueno, pues va a haber muchísimos más artistas.
0: Oye,
7: y ahí está la información completa.
0: Sí, mañana va a estar la Morocha.
7: Mañana,
0: mi querida Morocha, que es una de las artistas más esperadas, nos va a poner a bailar, por supuesto, además de una serie de artistas que bien decías, locales. Ricardo Jaime, que es, además de amigo, es un gran imitador, es de los mejores imitadores que tenemos, él estará también como parte del elenco de este sábado. El día de hoy también habrá varios grupos y bueno, va a haber pachanga en todos lados. Hay que aprovechar.
7: Así que, pues, si usted quiere bailar al ritmo de No me arrepiento de este amor, la Morocha.
0: Oye, sí, mírala.
7: Pues ahí.
0: Esa es otra. Ay, dale. ¡La Morocha!
7: Ahí está otra, sí.
0: ¿Sabes qué me gustan? Bueno, todas las que canta la Morocha me gustan. Esta que tú dices, por supuesto, también es muy famosa. Pero me encanta la de Cariñito Azucarado. Mira, ahí va.
8: Cariñito Azucarado, que sabe a bombón.
0: ¡Dale! No, hombre, aquí ya tenemos la fiesta nosotros aquí. Pero yo creo que su éxito mayor es la de No me arrepiento de este amor, es la que tú bien decías, ¿verdad?
7: Esa es mi favorita, déjame decirte.
0: Bueno,
7: es
0: aquí, de la Morocha. Aquí, nomás tiene que decir, me complace. Sí, cómo no, ¿para quién? Dime, Alex.
7: Para Alejandro, por favor.
0: Para Alejandro, a ver, Arturo, súbele.
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0: Ay, Alejandro, ¿a quién se la dedica, Alejandro?
7: Oye, lo bueno es que yo ya salí de turno, porque ahorita me voy a poner a bailar con las canciones de La Morocha.
0: ¿Verdad? Ay, le mandamos un gran saludo a La Morocha, mañana estará en este Regio Fest en el Parque España, y bueno, pues quien no vaya a ir a ver a Chayanne, pues está mi querida Morocha, por supuesto, y otros artistas más. Gracias, mucha información en nuestro portal de todo lo que se está preparando en la ciudad, justamente por la Copa Mundial de la FIFA 2026, pero también toda la información local de inseguridad, porque decimos información de seguridad, no hombre, de inseguridad, nacional, interna, todo está en nuestro portal mbsnoticias.com, ¿verdad mi querido Alex?
7: Es correcto, Mario, y también los invitamos a que nos visiten en todas nuestras redes sociales, que estamos como MBS Noticias Monterrey, que también ahí les vamos a estar compartiendo los pormenores de esta fiesta futbolera.
0: Gracias, Alex, a pasarla bien este fin de semana. Nos escuchamos el próximo lunes.
7: Hasta el lunes, que tengan un excelente fin de semana.
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0: 3:31, una pausa.
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8: Vamos con mi compañero Kevin Mendoza, que nos tiene el resumen de lo más importante que se habló hoy en la mañanera de la presidenta Claudia Sheinbaum.
9: Buenas tardes. Por la mañana se informó que el número de turistas en México ha tenido un incremento en relación al año pasado, afirmó la presidenta de México, Claudia Sheinbaum, y dijo que, a unas horas de que inicie la justa deportiva el día de mañana, todo ya está listo en el Aeropuerto Internacional de la Ciudad de México para seguir recibiendo a más visitantes.
10: El turismo en México ha aumentado 12% el número de visitantes a México. Del año pasado a este están llegando visitantes a la ciudad, a Monterrey, a Guadalajara, para los partidos y a todo México. Entonces no hay ningún problema, se reciben más visitantes. Es más, como decimos nosotros, México está de moda. La primera fase del Aeropuerto Internacional Benito Juárez de la Ciudad de México quedó terminada en tiempo y forma y está funcionando muy bien. Las salas, por ejemplo, de migración son otra cosa completamente distinta, muchísimos espacios para recibir a los visitantes, se puede entrar de manera electrónica o si no tiene el chip su pasaporte, pueden entrar a través de los agentes de migración que están en los distintos lugares. Quedó muy bien el aeropuerto, pues del Mundial viene la segunda y la tercera fase de remodelación.
9: Otro punto que también explicó la mandataria federal durante la conferencia matutina fue que se tienen listos varios espacios a los cuales podrán acudir miles de personas para disfrutar del evento inaugural. Esto si es que llega a haber alguna complicación con el área que está siendo habilitada en el Zócalo de la Ciudad de México.
10: Si por alguna razón no se puede para el día de la inauguración el Zócalo, hay 18 sedes en la Ciudad de México que fueron planeadas con tiempo por la jefa de gobierno, donde se puede ver el partido de manera gratuita. Y ya tomé la decisión en su momento, si lo vemos aquí o salgo a alguna de las 18 sedes. Pero aún, yo creo que hoy en la tarde se dirá sobre el tema del Zócalo. Pero si por alguna razón no se puede usar el Zócalo para la inauguración, hay 18 sedes donde se puede ver de manera gratuita.
9: Quien también estuvo presente en la conferencia fue el secretario de Economía, Marcelo Ebrard, quien informó que durante la próxima semana será cuando se lleven a cabo reuniones con motivos de la segunda ronda de conversaciones formales con Estados Unidos para la revisión del Tratado de Libre Comercio entre México, Estados Unidos y Canadá.
11: Bien, entonces el objetivo es mantener esa posición durante este proceso de revisión del tratado. En lo que estamos ahorita es ya en conversación formal, esta es ya segunda ronda, nos toca ir a Washington, como acabo de informar, para presentar los puntos de vista y planteamientos que México tiene. Ya escuchamos ahora que vinieron de Estados Unidos los de Estados Unidos, sus primeras reacciones, ahora nosotros llevamos la postura mexicana. El 1 de julio no quiere decir que termines el proceso. El 1 de julio está establecido como una fecha relevante para iniciar la revisión formalmente, es para lo que es. Entonces, lo que estamos haciendo es trabajar preparatoriamente con estas conversaciones y no esperarnos a después del 1 de julio iniciar el trabajo. Esto fue lo que nos pidió la presidenta y se acordó con Estados Unidos. Para más detalles de qué resulta de esta conversación que vamos a tener, pues la semana siguiente no esta, sino cuando regresemos. Ya cuando nos diga la presidenta, pues les informaremos en detalle dónde vamos.
9: Para MBS Noticias, Kevin Mendoza.
8: Gracias, Kevin, por la información. Y después de 12 días de huelga nacional, con bloqueos, con protestas y manifestaciones, la CENTE se está preparando para poner fin a su paro de labores y levantar el plantón que tienen en el Centro Histórico de la Ciudad de México. Y es que este viernes empezaron a consultar a las bases de los estados, están consultando su opinión, dicen ahí los miembros de la CENTE, para ver si pausan las protestas y revisar las dos alternativas que el gobierno les dio para responder a sus demandas. Están haciendo un cuestionario a las bases, es lo que dicen los de la CENTE, con cuestionarios que preguntan: ¿estás de acuerdo en un receso sin renunciar a las demandas centrales de la CENTE? ¿Sí o no? Y un espacio abierto para proponer la fecha en que sugieren termine este paro, o bien las sugerencias para reorientar esta huelga. También este formulario, este cuestionario, le está pidiendo a los maestros responder sí o no a las propuestas del gobierno federal para desaparecer la USICAM. ¿Qué es la USICAM? Es la unidad del sistema para la carrera de las maestras y maestros. Y también para preguntar sobre los planteamientos de seguridad social que está ofertando el ISSSTE. Así es que, bueno, están haciendo esta propuesta, este cuestionario, a ver qué responden las bases. Es lo que dice la CENTE, a ver si ya se termina este paro y esta huelga que ha dejado, además, a muchos niños sin clases en diversos estados del país.
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8: el primer ministro de Pakistán, Shehbaz Sharif, afirmó que se ha acordado un texto para un acuerdo de paz entre Estados Unidos e Irán. Él, en su cuenta de X, publicó lo siguiente, lo voy a leer: podemos confirmar que se ha alcanzado un acuerdo sobre el texto final y consensuado del acuerdo de paz y que Pakistán está colaborando estrechamente con ambas partes para concretar los próximos pasos. La paz nunca ha estado tan cerca como ahora, es lo que firma en esta publicación de X el primer ministro de Pakistán, Shehbaz Sharif. Un funcionario de alto rango del gobierno de Estados Unidos dijo que ya se había elaborado un texto que satisfacía a ambas partes y que estaba entre un 80-85% confiado en que se firmara. Agregó que el acuerdo en discusión incluye también al Líbano. En tanto, el presidente de Estados Unidos, horas antes, acusó a Irán de negociar de mala fe en medio de los intensos esfuerzos de mediación que hace Pakistán. Dice Sharif, somos plenamente conscientes de la incesante campaña de desinformación que llevan a cabo aquellos que quieren sabotear el acuerdo de paz. Es lo que publica este primer ministro de Pakistán. Esperemos que sí se llegue a un acuerdo de paz entre ambas naciones. Y el Papa León XIV ya regresó a Roma desde las Islas Canarias, desde Tenerife, ahí en España, en el avión del rey de España, que amablemente el rey le ofreció luego de que no pudiera despegar en un avión de Iberia, de esta aerolínea, por una avería. Así es que el Papa León XIV pues despegó rumbo a Roma, seguramente ya llegó porque pues esto fue por la mañana. León XIV regresa a Roma en el avión del rey de España, que ofrecido amablemente por su majestad, es lo que indicó el Vaticano en un comunicado. Estuvo el Papa León XIV en España, en varios puntos de estuvo en Madrid, estuvo en Barcelona, incluso mantuvo un encuentro durante su visita hace unos días en España. Ahí se reunió con Bad Bunny, este cantante puertorriqueño. Se reunieron ahí en Madrid porque pues Bad Bunny también está de gira en España, el Papa León XIV también, y bueno, se reunieron y los saludó brevemente a Bad Bunny y a su familia, a Benito, ¿qué se llama? El Conejo Malo. Bueno, pues con este gran ganador de Grammys y de no sé cuántos premios, Benito Martínez Ocasio se llama. El Papa estuvo reunido con él después de conciertos que estuvo presentándose Bad Bunny en España, y bueno, se reunieron y estuvo además reunido en varias ciudades de la madre patria, y ya regresó a Roma después de esta visita el Papa León XIV. Sigue la pregunta si vendrá a México en algún momento. Ya se le ha invitado, estamos esperando a ver si hay alguna respuesta pronto. 3:48, vamos a la pausa y regreso con Ana Sofía González con información deportiva.
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8: ¿Cómo estás, mi querida Ana Sofía? Te escuchamos con atención. Buenas tardes.
25: ¿Cómo estás, Maru? Qué gusto saludarte a ti y a todas las personas que nos escuchan a través de Globo 88.1. Traemos toda la información deportiva y el día de hoy vamos a arrancar platicando de los Rayados de Monterrey. Vamos a platicar un poquito para que todos los aficionados de los Rayados sepan qué está sucediendo con su equipo. Bueno, bien sabemos, ya partieron a pretemporada, donde van a estar hasta el 22 de este mismo mes realizando todo el trabajo previo para arrancar el siguiente torneo. Bueno, en esta pretemporada, una primera semana se va a tratar de todo lo táctico, lo físico, y la siguiente semana ya estarán trabajando un poco más con el balón, el tema cancha y todo lo referente al terreno de juego. Entonces, en esta misma pretemporada, Matías Almeida

0: pues quiere contar Matías de Almeida para el siguiente torneo. Y el día de hoy habló uno de ellos, alguien muy importante para la institución, para el club, Lucas Ocampos. Y que platicaba a todos los rayados para que estuvieran tranquilos, es que él sabe que tiene que estar a la altura de la situación, que él quiere alcanzar la grandeza con los rayados de Monterrey, que él quiere volverse un referente, y que ahora que ya no están ciertas figuras, él tiene que, bueno, aprovechar su posición y estar a la altura de la situación. Entonces, estamos muy pendientes porque podemos ver este cambio de mentalidad, podemos verlos ahora sí muy enfocados y trabajando completamente en lo que va a ser el siguiente torneo para ellos. Ya sabemos cuál va a ser la fecha de arranque, van a iniciar en casa enfrentando a Santos Laguna. Entonces, tienen un arranque cómodo, por así decirlo, para un equipo como Rayados, que tiene muy buen plantel y que trae a un gran director técnico. Estaremos muy pendientes de todo lo que suceda. El primero que habló en esta pretemporada fue Lucas Ocampos. Lo más importante que dijo, te lo acabo de comentar, Maru, él quiere estar a la altura de la situación y sobre todo cumplir con las expectativas que tiene la afición de él. Porque bien sabemos que desde que llegó al argentino, bueno, hizo un gran torneo de arranque con los Rayados, lo vimos rindiendo, corriendo de arriba para abajo y rindiendo mucho en el terreno de juego, y después de esa lesión en la final contra el América, no hemos visto al mismo jugador. Entonces será muy importante que alcance su nivel óptimo de rendimiento y físico para que lo volvamos a ver en ese máximo esplendor.
1: Mi querida Ana Sofía, ¿estarás ya lista para el domingo y presenciar el juego de Túnez contra Suecia aquí en el Estadio Monterrey?
0: Claro que sí, Maru, y te platico también porque Túnez sigue entrenando día y noche. Bueno, ellos continúan su preparación. El día de ayer tuvieron un entrenamiento a puerta cerrada, ya están afinando los detalles. Se espera que el día de hoy vuelvan a entrenar en el mismo horario a las 8 de la noche. No han dado ninguna palabra para los medios de comunicación, se han portado algo herméticos, pero se dice que ya el sábado van a platicar un poquito del sentimiento previo a, bueno, este primer partido que estarán recibiendo aquí en la Sultana del Norte, donde estará arribando Suecia. Suecia llega a la ciudad el 13 de esta semana, el día sábado. Ellos van a estar llegando un día previo al compromiso y posterior al compromiso estarán viajando nuevamente a donde está su centro de entrenamiento. Entonces, estamos preparados para recibir a toda la afición. Se espera que vayan a estar arribando entre 3.000 y 5.000 tunecinos y suecos aquí en la ciudad para disfrutar de este gran compromiso. El día de hoy ya arrancó la jornada deportiva donde Canadá enfrentó a Bosnia en un compromiso que acabó en un empate 1-1. Ese fue el primer compromiso que se llevó a cabo en otra de las ciudades sede, que es Canadá, en el Estadio Toronto, en Toronto. Estaremos pendientes con este empate. Bueno, Canadá divide puntos con Bosnia en el grupo B y será importante ver cómo van evolucionando las cosas para ver cómo llegan los países a la siguiente fase y ver quiénes siguen, continúan avanzando en la contienda más importante de balompié internacional.
1: Oye, Ana Sofía, entonces quedaron empatados a uno y más tarde es Estados Unidos contra Paraguay del grupo D.
0: Este compromiso se llevará a cabo en Los Ángeles. Este también será el primer compromiso dentro de Estados Unidos, que es también país sede de este, bueno, torneo internacional, de este preámbulo. Entonces, estamos muy, muy impacientes de ver qué nos espera, porque, bueno, bien sabemos que también ellos tienen su propia inauguración como países sede de esta contienda. Estaremos pendientes, te digo, el día de hoy Canadá empató con Bosnia y el día de hoy también Estados Unidos se enfrenta a Paraguay. Seguiremos todos los pendientes de este compromiso que se llevará a cabo a las 7 de la tarde y te tendré todos los detalles de cómo va avanzando la jornada futbolera, porque también hay que prepararnos para bailar, para recibir todo lo que se va a vivir el día de mañana y pasado, porque la gente regiomontana está muy alegre, está muy contenta y están viviendo a todo color lo que es la fiesta del verano. El día de ayer todos se juntaron, todos vieron estos compromisos de nuestra selección mexicana, festejaron muchísimo y se está disfrutando cada día mucho más.
1: Oye, y te platico ya para cerrar que justamente el presidente de Estados Unidos, Donald Trump, habló hoy, hizo una llamada a Mauricio Pochettino de la justamente de la selección de Estados Unidos, y dijo: solamente les llamo para decir que son fantásticos, que eres un gran entrenador, le dijo Pochettino, y

0: de lo grandes que son los jugadores, tienen mucha posibilidad de llegar hasta la final. Así es que habló para desear suerte a la selección de Estados Unidos el presidente Donald Trump. En fin, gracias Ana Sofía, nos escuchamos el lunes.
1: Nos escuchamos el lunes, Maru, con todos los detalles de lo que acontezca en estas jornadas deportivas este fin de semana. Y hay que prepararnos porque también tenemos una visita importante. El papá de medio México llega a la Sultana del Norte y nos estará deleitando con sus canciones el día de mañana aquí en la Sultana.
0: Oye, es papá de todos ustedes que están jovencitos, pero es el marido de todas nosotras que ya tenemos ciertos años, ¿eh? Así es que así es. Gracias, Ana Sofía. Hasta el lunes.
1: Nos escuchamos el lunes en Globo 88.1.
0: Y vamos a cerrar este espacio informativo de viernes con Gaby Vargas, como todos los días. Geometría sagrada es el tema que nos habla hoy en su sección Mejor. Quédese en sintonía de Globo 88.1. Al finalizar viene Pati Pati con mucha, mucha música. Éxitos todo el día en Globo 88.1. Buenas tardes.
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3: El término geometría sagrada es un concepto que hoy escuchamos en lo cotidiano. ¿Sabemos a qué se refiere? La geometría estudia las propiedades del espacio, es decir, la superficie y el volumen de los cuerpos sólidos, así como la manera de medirlos y su relación con puntos, líneas y ángulos. Sagrado se refiere a todo aquello que veneramos o algún culto o divinidad. Habla sobre misterios o creencias. Entonces, la geometría sagrada es aquella que se refiere a patrones universales que están en todas las cosas de nuestra realidad, a todo lo que responde de manera armónica con las reglas geométricas y diferentes razones matemáticas. Es decir, todas las formas que se observan en la naturaleza y que responden a patrones geométricos. A partir de esta definición, puedes pensar en el patrón geométrico de una colmena de abejas, por ejemplo, o en las conchas de mar tan simétricas. La geometría sagrada es eso, la interpretación de los símbolos ocultos en cada una de las formas de la naturaleza, donde encontramos patrones, visiones simbológicas y estructuras que representan tiempo, espacio y forma. Es decir, patrones de existencia sagrados. Desde un simple átomo, o la hoja de un árbol, hasta una inmensa galaxia, o un bosque, responden a un mismo patrón geométrico. A lo largo de la historia, se han reconocido ciertos arquetipos geométricos. Un arquetipo es un patrón ejemplar del que se derivan otros objetos, ideas o conceptos. Es el modelo perfecto, por decirlo de alguna manera. Dentro de la geometría sagrada existen siete formas principales: los cinco sólidos platónicos, el círculo y la espiral. Los cinco sólidos son el tetraedro, el cubo, el octaedro, el icosaedro y el dodecaedro, todos con formas simétricas y ángulos iguales. Los arquetipos más conocidos son la flor de la vida, el cubo de Metratón y la estrella tetraédica. Toda la creación se forma por energía y no está ahí ni se mueve al azar. Sigue un ritmo y un patrón. Detrás de toda vibración hay una frecuencia y, claro, un mapa geométrico existente. Así como el plano de un arquitecto nos da la idea del diseño y la ubicación de una casa, la geometría sagrada nos dice el diseño, la ubicación espacial del planeta, del universo y nuestro cuerpo, y todo esto lo integra. Gracias a esta, entendemos cómo funcionamos y cómo funciona la vida. En la naturaleza la hallamos en las plantas, en las flores o en los caracoles, y hasta en la secuencia de reproducción de los animales, en un embrión y en la reproducción celular. Así, las culturas antiguas e indígenas han tenido este tipo de comprensión de la naturaleza fractal del universo. Por eso, sus prácticas espirituales y formas de crear arquitectura expresaron cierta reverencia y comprensión. Pensaban que los símbolos geométricos sagrados eran instrumentos con profundos efectos curativos. Actualmente nos hemos desconectado de ritmos orgánicos de la naturaleza, y ello nos ha generado un costo para la salud y el bienestar físico, emocional, mental y espiritual. Cuando nuestro cuerpo, mente y espíritu se alinea con la frecuencia contenida en esas formas, la armonía se restablece en el ser. Esta alineación nos brinda mayor intuición, flujo y sincronía en nuestras vidas. Puedes activar en ti los códigos de geometría sagrada al dibujarlos o pintarlos. Estos son el vínculo que nos conecta a nosotros mismos con el cosmos, que nos lleva a guardar la mente analítica y entrar en el dominio del inconsciente. Busca material de dibujo para reconectar con estas formas geométricas. Sin duda es algo que nos lleva a vivir más reconectados, tranquilos y a vivir mejor. ¿Tú qué opinas?

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todos, bienvenidos a este espacio. Yo soy Pati Pati, te voy a estar acompañando a partir de este momento y hasta las 6 de la tarde. ¡Qué calor está haciendo en la ciudad! ¡Qué calor en la ciudad! ¡Ay, me acordé de esa canción! Un éxito de antaño que te dijera. El día de hoy viene Arturo Velázquez vestido otra vez como alguien que va a ir a cortarte la luz si no la pagas. O trabajador de empresa acá donde hay muchos ingenieros. O también ahorita Gil me quemándolo. Me dijo que como de estas personas que luego están promocionando las cajetillas, también pudiera ser. Oigan, hoy tengo un tema para todos ustedes y es algo que también me pone un poquito... Es que yo siempre me pongo bien nostálgica aquí, antes de que no termine llore y llore. Tenemos chisme, tenemos entrevista también para que estés muy al pendiente, pero también tengo una pregunta para ustedes, un tema que me está dando muchas vueltas. Yo no sé si ustedes tuvieron diario. Ya sabes, este libro en el que tú escribías como que secretos o bien escribías cómo te fue durante el día, cómo estuvo tu rutina. Es más, me acuerdo que hasta los vendían y les ponías un candadito. Ese candadito se abría con el más mínimo esfuerzo, ya se abría, ¿verdad? Le podías meter un increíble, una aguja, un lápiz, una pluma, lo que se te ocurriera, lo ponías ahí en el candadito y se abría, pero... El hecho de que tuviera candado te hacía sentir que tus secretos o que lo que estabas escribiendo en el diario pues estaba siendo protegido. Quiero saber si tú tuviste diario y qué cosas escribías en ese diario o a lo mejor tal vez todavía tienes uno. Fíjate que yo tengo una muy buena amiga que ella tiene diario. Todos los días en la noche ya se acostumbró a escribir la canción. ¡No me la hagas, Arturo! ¡No me la hagas! ¡Ya me la estás haciendo desde bien temprano! ¡No puede ser! Me acabo de dar cuenta. Está Arturo Velázquez. Ya hasta te presenté por lo de la ropa y todo. Y como que se me olvida que estamos de fiesta porque está Arturo Velázquez aquí. Pero un saludo muy grande para Isaac también, que nos ha estado acompañando toda la semana. Platícame si tú tuviste diario, si tienes diario, si te gustaría tener diario, si tus hijos tienen diario. ¿Qué onda con este tema? Por ejemplo, a mí me hubiese gustado tener esta costumbre de escribir todos los días, quizá cómo me siento, pero te voy a decir por qué. Porque mucha risa la canción. Porque no me la hagas, Arturo. Ay, no, hombre, bien vetados ahorita. Me la sé, pero no la voy a cantar. No la voy a cantar. Me voy a resistir a cantarla. La voy a dejar para el sábado de la noche. Oye, me gustaría tener como que una costumbre de escribir cosas en mi diario, sobre todo porque yo me di cuenta que uno tiene muchos patrones. Siento que a veces ni nos damos cuenta, pero la realidad es que nosotros tenemos muchos patrones en lo que hacemos, en cómo nos sentimos. Por ahí pudiera ser que a lo mejor tú cada año en cierta temporada andas con mucha energía o andas un poquito medio bajoneado y no nos damos cuenta. Se nos hace como bastante normal hasta que ya lo tienes escrito y vas creando como una bitácora y dices, claro, mira, qué curioso que en junio del año pasado también me sentía mal y en este junio también me siento mal. O sea, estadísticamente esto hay mucha matemática aquí. Estadísticamente, entonces, muy probablemente el otro año también vas a tener a lo mejor ese bajón o al contrario, a lo mejor un rush de energía, así de que te da para arriba. Entonces, ya conforme tú vas notando estos patrones, tú puedes ir actuando. Si ya sabes que vas a tener un momento de mucha energía, puedes aprovecharlo para hacer cosas. Si ya sabes que vas a andar medio bajoneado, puedes aprovecharlo para hacer actividades que te hagan sentir bien. Entonces, vamos a hablar acerca de los diarios. ¿Tenías diario? ¿Qué escribías? ¿O cuáles? ¡Ándale! Más ad hoc. Más ad hoc. ¡Ah! Nos cayó la recomendación para que no andes poniendo binomio de oro. Para que no andes poniendo binomio de oro. Ya está. Tuvo que venir Gil a decirte, Arturo, no, espérate. Muchas gracias, Gil, que siempre escucha la estación más exitosa cuando sale de aquí. Platícame qué escribías en tu diario o si tuvieses un diario ahorita, ¿qué secretos le contarías? O luego también hay gente que se vuelve un diario, ¿no? ¡Ay, no sé! Siento que el tema está bien extenso. Piénsalo y platícamelo a través del grupo de WhatsApp de Pati Pati en Globo. 81-82-56-51-50. Aquí estoy leyendo a todos. Un saludo especial para todos que desde bien temprano ya andaban saludando. Si todavía no estás en el grupo, mándame un WhatsApp. Te mando el link.
te incluyes al grupo y listo, vámonos con música. Esto es Mi Nuevo Trauma y lo escuchas aquí en Globo 88.1.

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0: 8:24, yo te dije, se te dijo, se te advirtió, se te repitió que el día de hoy teníamos una entrevista súper interesante y es por eso que la cabina no está sola, me acompaña Angie Camil, ¿cómo estás?
1: Hola. Muy bien.
0: Hola, oye,
1: feliz estar aquí.
0: Nosotros también felices de recibirte, multiinstrumentista, guapísimo, sí. Obviamente, cantas
1: gracias.
0: Hermoso. Platícame un
1: gracias.
0: Poco acerca de este proyecto que traes, de que justamente traes un lanzamiento, lo que mi diario sabe, por eso sí. El día de hoy estamos hablando sí. De los diarios. Cuéntame un poquito sobre esto.
1: Sí, lo que mi diario sabe es mi álbum debut.
0: Okay.
1: Es un álbum con 11 canciones, de las cuales he compartido poco a poco acerca de él. Inicié con Rara y Diferente, mi diario, Viernes 13 y Carpe Diem junto a Mauricio Sánchez. Y ahora ya pueden escuchar el resto de las canciones en este álbum. Todas, bueno, casi todas compuestas por mí. Una de ellas es la única que quise adoptar. Pero pues un proceso de varios años en el que mucha gente fue parte y que estuvo apoyándome y que ahora la gente puede escucharlo.
0: Oye, ¿cómo fue justamente decidir ahora sí que abrirte emocionalmente a que la gente te escuche? Porque es muy diferente, a ver, uno acá con su diario trae sus emociones, pero luego ya sí. Trasladarlas y abrirlas hacia los demás
1: sí.
0: Es otra cosa. ¿Cómo vives sí. Ese proceso?
1: Literal, yo era esa persona que no me gustaba hablarle al público acerca de lo que yo quería decir o acerca de, como que yo realmente soy una persona que me da un poco de pena
0: okay.
1: O me da miedo como abrirme, pero no sé de qué otra manera podría hacerlo más que a través de mis canciones
0: okay.
1: Y mi diario es ese lugar en el que yo escribo lo que me pasa, en el que yo escribo lo que siento y que ahora puedo abrirle al público, que el público y mis fans y mis seguidores pueden leer cada página de él y cada página están estas canciones, entonces ya me conocen mejor.
0: Oye, me encanta porque estábamos hablando de que cuando estábamos chiquitos había diarios que tenían como que un candadito. Entonces yo lo veo como si tú le estuvieras
1: sí.
0: Dando esa llavecita a todos para que también para que se identifiquen, ¿no? Me imagino
1: wow,
0: que,
1: sí.
0: Que se ha de sentir otra cosa el escuchar que la gente se identifique con situaciones que a lo mejor han sido muy íntimas para ti.
1: Sí, sí, wow, qué cierto. Sí, porque en este álbum hablo de cosas que me pasan o cosas que siento y que no todo es perfecto y aún más lo que escribes en tu diario que no le cuentas a nadie, pues a lo mejor escribes acerca de tus inseguridades, de esa amiga que tenías en la infancia, de cuando piensas en alguien estando con otra persona o cuando te divertiste en cierto momento y eso es lo que yo hablo en mi álbum y que creo que cada persona según lo que esté viviendo o en lo que esté pasando creo que va a tener su canción favorita.
0: Ok, ¿alguna canción que a ti te haya tocado un poquito más que otras o que te haya costado más escribirla?
1: Creo que, bueno, más bien como que la más memorable es justo la que les voy a cantar ahorita.
0: Ok.
1: Que es Me Acordé de Ti.
0: A ver, pues de una vez, Me Acordé de Ti, a ver, un pedacito.

0: eso.
1: Oye, me llegó, me la hizo, alguien me la hizo porque lo dijo. Miras más al celular que a mí, en ese momento yo lo sentí. O sea, conecté y estoy segura que ellos también. Oye, Angie, ¿redes sociales para que te sigan y para que escuchen tu música?
2: Me encuentran en todos lados como Angie Camille Music, en plataformas de música como Angie Camille, y también que ya pueden escuchar este álbum, Lo que mi diario sabe, en todos lados.
1: Ale, muchísimas gracias, Angie gracias. Camille, el día de hoy en cabina con nosotros. Por lo pronto nos vamos con más música aquí en Globo 88.1.

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1: Márcame en este momento porque son las 4. No son las 4:20. No son las 4:20, son las 4:33. Pero ya sonó la alerta de la primer complacencia de este programa y Arturo Velázquez está listísimo para poner ese éxito que tantas ganas tienes de escuchar el día de hoy. Estamos hablando acerca de los diarios. Ya estuvo Angie Camil con nosotros platicándonos un poquito acerca de cómo ella justo decidió ahora sí que abrir su diario, escribir canciones, compartírselas al mundo. Y quiero que tú también me cuentes si tenías diario, si le ponías llavecita. Yo la verdad sí me decepcioné el día en que me di cuenta que el candado de mi diario se podía abrir con cualquier llave. Yo sí dije, me la hicieron los chinos de 5 de mayo. O sea, me la aplicaron. Yo pensé que nadie más iba a tener acceso a mi diario. Ahora, la verdad es que sí fui esa persona que a lo mejor empezaba a escribir según un día, querido diario, el día de hoy esto, al día siguiente ya ni lo hacía. Ya no lo hacía. Esa como que ya era una libreta más, digamos, una libreta más. Entonces, platícame qué escribías tú en ese diario, qué secretos le contabas. Se me hace muy interesante porque digamos que ahí tú compartes algo muy íntimo, ¿no? Como que tú compartes lo que no le dices a nadie más. Pudiera ser, no lo sé, siento yo. Ahora, también creo que la evolución del diario... Antes era tu libretita con tu candadito que no cerraba o que todo lo podía abrir. Pero luego se convirtió en los close friends, quizá, en redes sociales. Hay mucha gente que tiene close friends y yo siento que eso también es como un diario. La gente va subiendo ahí lo que va haciendo durante el día, pero no se lo comparte a todas las personas. ¡Ojo ahí! Y luego, qué raro es darte cuenta cuando no estás dentro de los close friends de alguien. A mí me ha tocado estar luego en reuniones que alguien dice, no hombre, es que eso lo subió a close friends. ¿Qué es Close Friends? También porque mi mamá de seguro está escuchándome y me va a estar preguntando, ¿qué era eso que dijiste? Close Friends son los mejores amigos que luego están en algunas redes sociales. O sea, subes tu contenido, pero solo lo pueden ver ciertas personas. Y qué incómodo es darse cuenta que alguien no está en el grupo de mejores amigos del otro. O sea, que en un grupo haya varios que sí y otros que no. No me la hagas, oye, sé tantito empático con el grupo. O no menciones, ¿verdad? No digas que viste en Close Friends, porque luego vas a hacer que todo el mundo quede re mal de mega menos. Así que cuéntamelo a través del WhatsApp 8182-565150. ¿Cuál es el secreto más ridículo? ¿Cuál es el drama, a lo mejor, más grande que tú dejaste escrito en papel? ¿O que te gustaría escribir también en papel? Y por lo pronto...
2: Hola, Ramiro, ¿qué onda?
1: ¿Qué pasó?
2: Hola, ya te estoy escuchando. Fíjate que... Yo escribía mucho en mi diario y escribía cosas de con los disquenovios que tenía.
1: ¿Te los inventabas o qué?
2: Y en especial tenía un chavo que me traía loca, que se llamaba Carlos. Pero desde que me mandó la fregada, ya no escribo en diarios. Entonces, pues no, ya no escribo diario.
1: Pues se acabó.
2: Y pues no, ya no escribo ni lo que me pasa, ni lo que hice, ni lo que comí, ni nada. No escribo nada. Pero bueno, así está.
1: Pues ya quedó, ya así está, ya quedó. Ya no escribió nada, Carlos la mandó a la fregada y dijo, yo no voy a dedicar más mi tiempo, mi esfuerzo en escribir mis secretos en el diario. Oye, pero es que también el diario sirve para cosas buenas y cosas malas. Siento yo, no lo sé. Platícamelo tú también a través del WhatsApp. Muchas gracias, Brenda, por ese audio. Y por lo pronto, vámonos con música de Maroon 5. Esto es Sugar y lo escuchas a través
2: de... Ya no escribo en diario.
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1: Con 14 minutos, tengo una duda bien gigantesca. Aquí en la empresa, sacando otros temas. Oye, tengo una duda. Yo sé que muchos de ustedes guardan capturas de chismes que nunca compartieron. Yo estoy casi segura que por ahí dijeron, esta captura yo la voy a guardar, esta conversación la voy a guardar, la voy a retener en mi celular para contárselo a un amigo, una amiga. A lo mejor y si lo compartieron, pudiera ser que sí, no sé, puede ser que sí, pero quiero saber cuál es ese chisme que tú escondes. Vete ahorita en este momento a tus capturas más recónditas. Tenemos por ahí una llamada. Hola, hola. ¡No! ¡Me la hizo mejor nadota! ¡No, hombre, ni los 20 pesos de saldo! Quiero que me platiques acerca de ese chisme que tienes por ahí escondido, que a lo mejor le tomaste captura ya hace rato. Siento que, es que yo en mi celular siento que tengo como un cementerio de capturas. Puedo tener como 5,000 fotos según, pero de esos 5,000, ¡joder, 5,000! Me la bañé, me fui de que un número súper alto. Pero de esos 5,000, 4,000 son puras capturas de, ah, le voy a mandar esto a una amiga, ah, le voy a mandar esto a no sé quién. Y hay muchas cosas que nunca le mandé a nadie. ¿Qué maña tenemos de andar tomando capturas para pasar los chismes? Antes no era así. Antes no era así, no me vas a dejar mentir. Antes tú te enterabas de un chisme, agarrabas el teléfono y de volada a lo que ibas, a marcarle a tu amiga, a marcarle a tu mamá, a marcarle a tu familiar, a quien sea. Tú marcas y dices, me acabo de enterar de esto y lo otro. O qué tal que te salías con las vecinas también, de que, ah, ya me enteré de esto, déjame voy y le cuento a la vecina a ver si ella me complementa el chisme. Y ahí vas, sales de tu casa en la noche, te juntas con la vecina, empieza el chismecito. Era algo como que de más comunicación, no era tanto de tomar capturas, pero yo sé. Yo sé, te conozco y sé que tienes muchas capturas por ahí con chismes escondidos. Mira, si me lo cuentas la verdad, como ventaja, no vamos a entender el contexto. Pero quiero ver qué cosas raras ocultas tú justamente en esas capturas. Mándamelo a través del grupo de WhatsApp de Pati Pati en Globo, 8182-565150. Si todavía no estás en el grupo, un insistirte que te metas al grupo. Se te dijo, se te advirtió, se te repitió. Estamos platicando desde bien temprano. Mándame un WhatsApp, dime, ¿qué onda? Pásame el link del grupo de Pati Pati. Bien rápido te lo mando. Copiar, pegar, trácatelas. Ya vas a estar en el grupo saludando, recibiendo piolines a las 7 de la mañana y soporten. Híjole, ¿con qué nos vamos, Arturo? Ay, Arturo, hace mucho que no te veía. Vámonos con Desconocidos aquí en Globo 88.1. Desconocidos.

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8:32, estamos hablando acerca de esas capturas que para qué las tienes ahí si ya no las estás usando. A ver, a mí me han servido mucho luego tener capturas de pantalla de conversaciones que a lo mejor me dolieron. O sea, como que dije, aquí me la hiciste, me dijiste algo que me dolió y antes de que yo ande de migajera, hablando en la noche, en la mañana de, hey, ¿qué onda? ¿Cómo estás? Y lo que, ¿qué onda perdido? Cosas así. Antes de dar ese paso, reviso mis capturas y veo qué fue lo último que me dijo, que me llamó la atención, porque también luego yo soy muy de borrar las conversaciones. Yo borro porque no me gusta tener ahí ocupado el espacio. Ah, pero ¿qué tal las capturas? Digo, no, aquí me la hiciste, ya me acordé, mejor ya no te voy a hablar y me sirve. Está bien, me sirve para no andar de migajera. Siento yo, no lo sé, platícame tú también qué es lo que piensas acerca de eso. Oye, ¿nunca les ha pasado que luego mandan un mensaje a una persona que no era? A mí sí me ha pasado y me da mucha vergüenza porque, a ver, ya mandaste el mensaje, no sabes si borrarlo, porque luego si lo borras, la persona te va a decir, ¿qué borraste? Y le vas a tener que explicar, como quiera le vas a tener que explicar, o lo dejas y como quiera le vas a explicar el chisme, no sé qué es lo que se debería hacer. No sé si se borra el mensaje, si lo dejas, si das explicación, si simplemente desapareces. Ahora, también me ha pasado, quiero pensar que no soy la única, que luego borras el mensaje y te equivocas y le pones borrar solo para mí. No, ya va. A mí sí me ha pasado y mensajes bien vergonzosos. Ahora, a mensajes vergonzosos me refiero a estos en los que yo estoy contando algo chistoso o alguna cosa absurda que me pasó durante el día o un chisme que me contaron y se lo estoy pasando a mi mejor amiga y ay, no, me equivoqué y trácatelas borrar solo para mí y ya se me fue. O sea, ya no hay vuelta atrás, ya no tienes nada que hacer, ya la regaron. Ahora, si estás del otro lado y tú recibes justamente un mensaje que a lo mejor estaba equivocado y lo borran, ¿tú qué haces? Tú sí preguntas de qué borraste. Yo la verdad lo ignoro. O sea, yo lo ignoro. Yo digo, no, pues ya lo borraron. Si lo borraron es porque no quieren que yo lo sepa. Pero yo sé que hay muchos aquí que luego les gana la curiosidad y que dicen, no, a ver, ¿qué era? Y luego se te va la mente para otro lado de, seguramente me habló para decirme esto. Y ya te empiezas a inventar una película que ni al caso. Oiga, están escribiendo por acá a través del WhatsApp de Pati Pati en Globo, 81 82 56 51 50. Ahora qué día de enero para ti y para todos los que escuchan Globo. Ay, de mi Shakira, ¿verdad? Que la vimos hace poco, que si es, que si no es, que si se operó, que si no se operó, que si es doble. No me la hagan, yo me confundo mucho con los artistas luego. Me confundo de Megaman, no me la hagas. Vamos con este éxito, esta complacencia, día de enero de Shakira, y lo escuchas aquí en Globo 88.1.

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1: Márcame en este momento 80-010-80-881 porque quiero que armes tu selección musical. Ya tenemos por ahí llamadas. A ver, vamos en la línea 88. Hola, hola, ¿quién anda por ahí?
2: Hola, Pati, ¿cómo estás?
1: Muy bien, ¿cómo te llamas?
2: Ricardo.
1: Ricardo, ¿ya tienes tu selección armada?
2: Sí, me gustaría participar en esta dinámica.
1: A ver, dime cuáles son esos dos éxitos.
2: Mira, en Mood Viernes, El Señor de la Noche y Ayer la Vi de Don Omar.
1: Ok, ok, siento que te fuiste como que de polo a polo, pero estuvo padre. Ok, ya tenemos tu selección, Ricardo, me parece perfecto, pero creo que tenemos otra llamada, ¿verdad, Arturo? Hola, hola, ¿quién está por ahí?
3: Humberto Garza, muy buena tarde.
1: Humberto Garza, el mismo que viste y calza. Oye, Humberto, ¿cuál va a ser tu selección?
3: Mira, mi selección va a ser Caligari, Kilómetros y Ojo de Venado de Caifanes.
1: ¡Ah, loco! Oye, ok, ok, muchísimas gracias, Humberto. A ver, tenemos dos selecciones ya están aquí. Tenemos la selección de Ricardo, que trae Señor de la Noche y Ayer la Vi. Tenemos la selección de Humberto con Caligari, la de Kilómetros y Ojo de Venado de Caifanes. ¿Qué selección va a ganar? Márcame en este momento y vota por tu selección. ¿Será la selección de Ricardo? ¿Será la selección de Humberto? Tenemos una llamada por ahí para votar. Hola, hola, ¿quién anda por ahí?
4: Hola.
1: Hola, Brenda. ¿Por cuál selección votas? ¿La de Ricardo o la de Humberto? No, hombre, no me la dijo. Yo no voy a andar votando por selección. Yo quiero pedir Mantra de Matiz. Siento yo que por ahí iba. Empiecen a votar a través de los audios acá de Pati Pati en Globo. O bien recibimos llamada. Ya tenemos por ahí a alguien. Hola, hola. Bueno, ¿quién anda por
5: bueno.
1: ahí? Hola, ¿cómo estás?
5: Hola, hola, bien, bien.
1: Oye, ¿por qué selección vas a votar? ¿Por la selección?
5: Ay, pues la de Humberto.
1: Por la de Humberto, me parece perfecto. Ya tenemos un puntito ahí. Muchísimas gracias. Ya va ganando la selección de Humberto. El primero que llegue a 3 se lleva justamente el premio. Se lleva estos éxitos. ¿Quién va a ganar? ¿Será Ricardo con Señor de la Noche y Ayer la Vi? ¿O va a ser Humberto con Kilómetros y Ojo de Venado? No sé, no sé. Mándame un audio en este momento. Dime por qué selección vas a votar. ¿Cuál es la selección que el día de hoy se va a llevar estas canciones? ¿Cuál se va a llevar el gane? Ya me están poniendo en el grupo. ¡Nembe, nembe! Dice por acá, voto por la selección que tiene la de Don Omar. ¡Ah, ok! O sea, tú estás votando por la selección de Ricardo. Van 1-1. Van 1-1. Ricardo y Humberto van 1-1 en este momento. Ando bien nerviosa. Ando bien nerviosa con este 1-1. Tenemos un empate hasta ahora. Tenemos un empate. Escríbeme, mándame un audio a través del grupo de WhatsApp de Pati Pati en Globo o a través del WhatsApp de Globo 8182-565150. Ya tenemos por acá otro voto. Dice, voto por la del venado. Ahora que no me digan. No, eso no es. Eso quiere decir que vamos 2-1. Vamos 2-1 y si algo me dijo mi papá, es que el marcador 2-1 es el más engañoso en el primer tiempo. Así que vámonos al segundo tiempo y siento que aquí ya va a estar justamente la decisión. Lo presiento, lo huelo, lo intuyo. Vota en este momento, pusieron por acá Don Omar. Empatados otra vez. Tenemos las dos selecciones y estamos en empate. La selección de Ricardo, que lleva Señor de la Noche y Ayer la Vi, contra la selección de Humberto, que lleva Caligares y Ojo de Venado. 2-2. Tenemos un empate. Ahora sí, punto gana. Gol gana. Híjole, ¿quién va a ser la persona que se aviente justamente este voto por la selección? Tenemos por ahí una llamada. Hola, hola.
6: Hola.
1: Oye, dime por favor, estamos 2-2. Está jugando la selección de Ricardo con Señor de la Noche y Ayer la Vi contra la selección de Humberto, que es Caligaris y Ojo de Venado. Vamos empatados. Dime a quién le das el gane. Ahorita tú eres, haz de cuenta que eres el árbitro. ¿A quién le vas a dar el gane? ¿A quién?
6: ¿A Humberto?
1: ¡A Humberto! ¡No puede ser! ¡Humberto! ¡La selección de Humberto se acaba de llevar el gane! ¡Híjole! 3-2. 3-2, ganó Humberto. Vámonos con Kilómetros de Caligaris y Ojo de Venado de Caifanes, aquí en la estación más exitosa.
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0: 5:56. Muchísimas gracias a todos por haber estado aquí. Nos vamos a escuchar el día lunes en punto de las 4 de la tarde. Hoy no te quedas solo, te quedas con más programación de Globo 88.1. DJ Fabián Hernández emprende el karaoke a partir de las 6 de la tarde. Yo soy Pati Pati, arroba soy Pati Pati en todas mis redes sociales. Pero tengo una duda, tengo toda la semana queriendo saber quién estuvo controlando los éxitos.
1: Controlando los éxitos, Arturo Velázquez.
0: Gracias, Arturo Velázquez. Vámonos con Caifanes, porque fue parte justamente de la selección que ganó el día de hoy y lo escuchas aquí en la estación más exitosa.
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2: Vamos, listo. Salud, muchachos, por esa mujer.